Sé más valiente, hazme saber si va a sobrevivir entre la gente el color de tu pelo, Estefanía.

Domingo 32 de otoño. La niebla. La niebla lo invade todo. Este cuarto que no eligió. Este mundo que no es el suyo. Y estos ojos desconocidos que la miran, que la buscan y que aseguran conocerla. Acá la niebla. Más allá también la niebla. Sobre sus manos viejas, como de piel de papel. Sobre los huesos de antiguo barro valiente, todavía caminante. Y en el medio de toda esa niebla ella, ella de espaldas a las ventanas herrumbradas de su presente baldío, de frente al abismo de su pasado, al velatorio continuo de sus memorias desvencijadas, famélicas, suicidas. A veces un sorbo de sol tibio la separa de la niebla y una lucidez con vida de mariposa de 2 segundos, desesperada y heroica, consigue traer de nuevo a sus padres, juntar nombres con rostros y revivir un domingo hecho del tiempo en el que su amor está siempre vivo, en donde siempre hay risa, en donde siempre hay baile y en donde siempre es feliz como era. Un instante más y la mariposa caerá aplastada bajo el plomo implacable de una niebla invencible. Beso su mejilla ahora incalculablemente distante. Ella pregunta quién soy. La niebla, otra vez, lo invade todo.

Vida patrón no es un canto, vida patrón es un grito, dolor simplemente escrito que pudo bien ser un llanto, rabia, pasión, desencanto, sangrante rima que hallo, cruda sentencia que fallo para el que pobre o no pobre por un puñado de cobres condene a muerte a un caballo.

crines, la muerte que anda en el aire, pida que caiga enfarado, ahogando el relincho en sangre, pida que agote mis fuerzas cuando en la paz cinchellare para trillar los veranos maduros en los trigales, pida que seque las ubres de las yeguadas que paren, aunque apune los potrillos y así los cristianos mamen.

0: tenido asamblea, yo. Asamblea era en las dientes. Me acuerdo patente de unas 6 meses y medio deliberando de corrido. Estábamos todos. Segredo, Molina, Molinari, Figueredo, Varela, los dos Varela, José Pedro y Odulio. De los santos de los últimos días, Jesucristo en persona. Martínez, Martínez. Una muchacha muy tetuda, que no me acuerdo el nombre, pero me acuerdo las tetas, que era su principal aporte. Rodríguez, Rodríguez, Rodríguez y yo.
1: No, compañero, no. Compañero, no dé nombres, no dé nombres, por favor.
0: Disculpe, tiene razón acá el compañero Martín Cardoso.

0: hoy, el reclutado he sido yo. Cuando un contacto me agregó
1: al MSN.
2: ¡Tururum! Tatucera arroba Holmail, acaba de iniciar sesión. Tatucera dice, hola, ¿hay alguien ahí?
3: Tururum, clandestino guerrillero arroba Hotmail, acaba de iniciar sesión. Clandestino dice, Tatu, sos vos, solicito contraseña.
2: Tururum, Tatucera dice, Azucena, I love you. Clande, después de la marcha, nos encontramos a almorzar donde siempre.
3: Tururum, clandestino dice, no, hay mucho milico en la vuelta, me parece que nos están siguiendo. Mejor vamos al de 18 y Ejido, que los batidos son mucho más ricos y el pelotero es mucho más grande.
2: Tururum, Tatucera dice,

0: ¡Adidas! ¡Adidas, compañero Fidel! ¡Se me vino a encajar Adidas! ¡Justo Adidas! ¡Teniendo Nike! Pero teniendo Nike es mucho más solidario por naturaleza, compañero. ¿No ve que Nike se preocupa por la gurizada de Malasia y de Indonesia y lo saca de las calles y lo mete a laburar 48 horas de corrido entre un barco haciendo championes, compañero?
1: Igual para mí no era para tanto, no daba para renunciar, Fidel. Yo qué sé, digo.
0: Pero no se preocupe, comandante, que acá nosotros seguiremos resistiendo, siempre firme, siempre militando, y nunca, jamás, nunca nos verán bajarnos los levis.

0: Sí que quiere una Barbie, compañera nieta chica, le voy a dar, sí.
1: Le compro la negra.
0: Porque todavía no salió la Palestina, mirá.

0: A la miércoles, reventó Don Rabotti.
1: ¿Y qué querés con la vida que llevaba?
0: Tenés razón, era un loco, se comía las barras de cereales de a dos.
1: ¡Mejor! ¡Una menos para tomar!

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1: El periódico El Tejano se mudó de ropas y se vistió de revista. Cambia su formato, pero sigue la intención de ser un canal de encuentro entre vecinas, vecinos, jóvenes, organizaciones e instituciones del oeste de Montevideo. El primer número de nuestra revista está dedicado a la juventud y el trabajo. Compartimos opiniones, miedos y expectativas de las y los jóvenes sobre el mundo del trabajo, relatos de sus primeras experiencias laborales y miradas acerca del desempleo juvenil en nuestros barrios y la orientación educativo-laboral del futuro. 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

corazón. Pasaron meses, pasaron años, llorando siempre, siempre peor. 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

Hoy hace 57 días de la desaparición de mi esposo, sin que se me comunique nada y sin que se responda mis reiteradas gestiones ante las autoridades correspondientes. Mi esposo es Julio Castro, el que fuera su maestro en la Escuela Sanguinetti. Estoy segura que usted tiene que recordarlo por su excepcional calidad humana, así como Julio Castro tenía presente al pequeño escolar. Hay relaciones que no se destruyen, y una es la que se establece entre el maestro y el alumno. Por favor, señor general, permita que hable con usted. Permita que oiga de sus labios las palabras que tanto necesito.

hacer todo mucho, mucho más sencillo. Como cualquier juego, conocer las reglas nos daría ventaja. No hablo de aventajar a nadie y mucho menos de querer ganar. Somos parte de una unidad, esa unidad es todo.

0: ¿Qué día es hoy? ¿Se puede saber qué día es hoy?
1: Sábado es hoy, vos.
0: No, no, no, no. ¿Qué día es hoy?
2: ¡Domingo! ¡Sí!
0: Seguro, domingo está. Ahora, ¿qué número?
1: ¿30 es hoy, vos?
0: No, no, más.
1: ¿31 entonces, no?
2: ¡No!
0: Mucho más, mucho más.
2: ¡32!
3: ¡Sí!
0: Seguro, 32. Domingo 32. Ahí va, domingo 32 de otoño. Seguro. No te puedo creer. Yo tenía algo que hacer. ¿Qué tenía que hacer? ¿Qué tenía que hacer?
2: ¡Para! ¡Para! ¡Para!
1: ¡Hoy viene el novio de mi nieta!
4: ¡El novio de mi nieta!
1: ¡Voy a conocer el novio de mi nieta!
5: ¡Está bueno, che! ¡Tranquilo! ¡Tranquilo! Lo importante es que el Botija sea una buena persona.

Ah, está inclinado el micrófono. Ahí es la contumacia. 1, 2, 3, 4.

0: si no hay quien se ría.
1: Como la vez que me dijeron un día que mi madre se había revolcado con uno de la batería y al final resultó que eso era una joda.
0: En realidad se había revolcado con los tres, con la batería toda.

0: claro.
1: Con lo de la ropa interior de mi hermana, me bromearon todo el día. Aclaro que yo no me pongo sus bombachas. ¡Ella se pone las mías!
0: ¡Está el que te...

0: La tetilla es algo al pedo a diferencia del pezón.
1: El pezón alimenta, el pezón tiene una función.
0: El pezón entretiene, el pezón amamanta.
1: El pezón tiene varios colores, tiene varios motivos coleccionables el pezón. Por ejemplo, el pezón, si te pones...
0: Bueno, basta, habla del pezón.
1: Perdón. Él empezó en...
2: Me dijo amigo. Me tendió su mano serena y tranquila. Dudé primero, pero la palabra amigo me sonó inocente y genuina. Le di la mano y él la llevó a su entrepierna gritando: ¡Amigo gorila! ¡Amigo gorila!

0: Más con nombre de personas.
1: La fórmula es encontrar un nombre que permita una rima picarona.
2: ¿Quién fue el inmaduro que perdió el tiempo inventando este tipo de bromas?
1: Se comenta que fue Ernesto.
2: ¿Qué Ernesto?
3: No se rían, no es gracioso. La gente que tiene esos nombres la está pasando espantoso.
0: De tanto repetirlo, asociamos los nombres con su rima y eso es peligroso.
3: Mi nombre es Raúl. La gente me tiene miedo cuando estoy cerca de un baúl.
1: Mi nombre es Maxi. Todos me dicen el que te la adentro de un taxi. Y yo manejo un Uber.
3: Soy Marcelo
2: y nadie me quiere conocer.
3: Yo me llamaba Arturo y todo el mundo se pensaba que vivía estreñido. Ahora me calenté y me cambié el nombre. Armando.
4: Soy José y mi mujer después de tener sexo me ata para que no me vaya.
5: Soy Wilmar y cada vez que
6: Wilmar se llama...
3: ¿Cómo pasó?
0: El bromista canchero puede deformar infinitas palabras.
5: Que acelga. Como andamio.
3: Todo viento.
1: Todo tranqui, che. Que anda la barra.

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cuatro viajes. Allá va. Un, dos, tres, cuatro. La, la.

0: Come pan, palomita, come pan.
1: Ahí tenés, toma.
0: Come pan.
1: Come, toma, ahí tenés. Ahí. Es como que no le gustara. ¿Sabés que se da cuenta que es papel?
0: Seguro.
1: Bicho de mierda.
0: Come un poquito de pan, rata con alas. Oiga, yo a usted lo conozco, ¿no?
1: ¿A mí?
0: Seguro.
1: En una de esas, tan chiquito todo, ¿no?
0: ¿Usted de qué generación es?
1: Del 80.
0: ¿80? O sea que ¿cuántos años tiene?
1: 128.
0: Ah, no, entonces es muy gurí. Debe ser a su viejo que conozco.
1: Papito andará más bien, sí.
0: ¿Cómo se llama su viejo?
1: Reinaldo.
0: ¿Reinaldo qué?
1: Gargano.
0: ¡Ah! Este es el hijo de Gargano.
1: Reinaldito Junior, el más chiquito de los años.
0: ¿Y cómo anda Reinaldito, su viejo?
1: Impecable, impecable. Tapado de laburos, así. Ah, bueno, hasta hace unos días, ¿no?
0: Seguro. Ahora yo. Igual lo que yo pienso que estamos pasando bien, ¿no?
2: Sí,
0: digo, estamos pasando lindo. ¿Cómo se fue volando el año? ¡Qué increíble que hoy ya sea domingo 32 de otoño!
1: No, pero igual se ve que tiene mal porque hoy es 33. 33.
0: Por eso, 32.
1: No, yo lo tengo correctamente acá. 33, caballero.
0: No, no, yo lo tengo, lo ajusté por la tele y dice 32, mi amigo.
1: Mire, caballero, es 33, ¿sabe?
0: Bueno, no me moleste más. 32 y San se acabó.
1: 33, vejiga.
0: Así que te gusta decir palabrota. Mal hablado, boca sucia. A ver si te aguantas esta. ¡Chambón!
1: Mire, cardinario. ¡El abombado y la calor!
0: ¡Abombado la calor! ¡No me saque de las casillas, loco de los quesos!
1: ¡Pero mire qué casilla que tiene el otario!
0: ¡Mire qué bien! ¡El zampaboya!
1: ¡Pero mire qué lindo el gil de cuarta cararrota!
0: ¡Cararrota no, eh! ¿Por qué no se va un poco a la peste que lo amasó?
1: ¿Y usted por qué no se va a la punta del sauce verde?
0: ¡Sauce verde no!
1: ¿Pero qué es este relajo? ¿Pero qué está pasando acá? ¿Qué es esta jarana? ¿Qué le pasa? ¿Tan zarpadito están? ¿Tan pichiqueteado? ¡Cállate! ¡Le están dando la farlopa, eh! A ver, ¿qué tomaste vos?
0: Leche con omega, dos vasos. Al segundo me zarpé, le encajé tres cucharadas sopera de gofio.
1: ¿Y vos? Café aspirina con coca cero, es igualita. Pero muchachos, ¿pero qué están tomando, muchachos? ¿Qué están tomando?
3: Canto por son o songa vale la pena. Puede cantar milongas o cantar plenas. Porque la copla dice que el canto empieza cuando el canto de todos se le endereza.

cante el cantor su copla de tal manera que al cantarla reviva su vida entera. Hay cantores que lucen voces grandotas, pero no cantan versos de pocas notas. Y hay algunos que cantan mejor que otros, pero todos los cantos son de nosotros.

que se tenga por cierto la copla dice lo que en el canto abierto finque raíces, porque verso nacido en esa vertiente vive con otros versos entre la gente. Cuando el pueblo las canta, recién empieza la vida de las coplas y su certeza.

vale más una endecha mal hilvanada que cantar coplas hechas muy bien pensadas. Nadie sabe en qué tiempo fueron paridas las coplas de mi pueblo mejor nacidas. Trillo abierto en el campo por muchas huellas, las palabras de todos viven en ellas.

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Mi canto del corazón es un sentimiento humano que se desborda en canción. Mi canto no es protesta, yo no protesto ante Dios, tan solo elevo mi voz, busca tu propia respuesta.

Un ser humano inmensamente solo, alumbrando como puede con la pobre lucecita remendada de su fe, la gigantesca nada. El mundo hostil, doloroso, intraspasable, bajo el aire que, como se sabe, es cada vez menos amable. Un ser humano inmensamente solo, aferrado a la idea, reclamando la posibilidad, suplicando la existencia de un algo, de una fuerza, de una calma que responda y que cure, que nos ayude a explicar lo inexplicable, que nos ayude a dormir y después a despertarnos y después a pararnos y después a caminar y después a cambiar. Un ser humano inmensamente solo, alumbrando como puede con la pobre lucecita remendada de su fe y preguntándose a los gritos, ¿dónde está y cuál es mi verdadero Dios?

No hay más huella canejo que la de Artigas, y júgate el pellejo cuando la sigas. Patria sola y patria

calle la bailarina, ya la estaba esperando el galán, vástago rubio y turbio de Alán, músculo y brujo, un lujo alemán, un Tarzán, algo holgazán.

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Gracias por olvidarme también, no bien cruzaste el andén.

Me toca hacer el último tema. Bueno, dicho tema se llama El hombre de bienes.

Dios, mirá cómo vengo a entender cómo es lo tuyo con Jesús. Sos como Superman, que es Superman, pero a la vez es Clark Kent. O una versión más uruguaya sería como Rada, que es Rada, pero él se cree que es Richie Silver. Ahora, lo que no voy a entender nunca es lo tuyo con el Espíritu Santo. ¿Cómo es Dios? ¿Quién es quién? Porque al final de cuentas, como la Armanuá y Carrero, que nunca nadie sabe cuál es la Armanuá y cuál es Carrero.

0: no, el único. Que arranquen los compatriotas, no. Pido, voy, este no me lo conté, no me lo cobres este.
1: Dios, control al supr.
0: Ahí va, eso. Voy con el otro, pido de vuelta. Solo te pido, Dios. Un PlayStation y una caja de condones.
1: No. ¿Cómo condones? No sabemos que los curas no usan condones, Eder. Y PlayStation, vos, pero un poquito más de respeto. ¿Qué te pensás? El tipo es Dios, loco, no es Papá Noel, ¿sabés?
0: ¿Cómo? ¿No son el mismo?
1: No sé.
2: ¡Son!

Y la última, Dios, antes de irnos, queríamos saber si es cierto eso que andan diciendo de que vos sos omnipresente, o sea, que estás en todos los lugares a la vez. Porque si es así, nos sentimos como una vejiga. Estuvimos todo el cumple cantando para arriba y parece que al final andas por acá vos también. Y lo otro que te queremos preguntar es acerca de la eternidad. ¿No será un poco larga la eternidad? ¿No será muy aburrida? Mirá si vamos y nos pudrimos en la eternidad. ¿No será muy larga y aburrida la eternidad?

Este tema se lleva como título El tartamudo. Allá va. Un, dos, tres.

Soy fruto de los cerros. Mi cuna fue de piedra y mi tumba será también, sin duda, algún rincón soleado de la sierra. Nací, crecí como el clavel del aire, prendido entre las grietas de esas piedras pizarras de mi pago, de aquel bravo y arisco Lavallejo.

0: cantos de chicharras volé en las tijeretas y le corté a la noche de mi pago para el recuerdo su mejor estrella. Bajé y trepé los espinazos duros de las quebradas nuestras y entre las medias luces de la tarde recorté de horizontes mi silueta.
1: Nunca más limpios los aires

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1: ¿Menciona su apellido?
2: Bueno,
1: ¿eh?
2: Sí, bueno.
1: Le vaya bien.
2: Bueno, gracias.
1: Entró.
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0: Muchas gracias. Se le cayó el palito. Gracias, hermosa.
1: No hay de qué comer, pero yo mismo me doy cuenta que no es en la mitad.
0: Canto muy lindo, muy lindo.
1: Allá me fui, ¿no?
2: Corte.

¿Sabes que me estaba acordando que hace 3 días se cumplió ese fatal acontecimiento de que se nos fue el gordo Pichuco, tu hermano, viste, y mi padre, va? ¿Te acordás que cuando decía... Alguien dijo una vez que yo me fui de mi barrio. ¿Cuándo? ¿Pero cuándo? Si siempre estoy llegando. 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Ese muchacho Troilo.

los bolsillos. ¿Para qué volver a investigar? 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Mi gordo Troilo.

por esos campeones del box argentino, Pérez, Acabalo, Galíndez, Monzón, Loche, Castellini, Bonavena, me inclino por esos que fueron, por esos que son, por esos que nunca llegaron a la luna, ni hallaron fortuna, ni el cetro feliz, y solo por tantos tumbos y penurias, hoy muestran al mundo su rota nariz. Ya tiembla el cuadrado, se encienden las luces y explota el aplauso que es como un clarín. Segundos afuera, el músculo cruje.

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metida estaba la paica, con un coso de yuguillo, gran bacán del conventillo, cuentero de profesión. 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

Fueron hace mucho las románticas proletarias del amor. La noche les puso nombres con seducción de insulto. Paicas, locas, milongas, percantas, ogrelas. Era frecuente verlas al alba desayunando un chocolate con churros en la confitería Vesubio de la calle Corrientes. Salían de trabajar a esa hora del Chantecler, del Marabú, del Tibidabo, con un arranque loco de Madame Bovary de Barracas al Sur, se jugaron la vida los tangos. Alguna se enamoró de aquel bandoneonista. Y por amor ganó. Para otras la derrota fue mucha. Terminaron atendiendo los guardarropas de damas de esos mismos cabarets. ¿Acaso se fueron todas juntas un día como si fueran una pequeña y extinguida raza con ojeras? Este tango relata a la última de las grelas. Descubre su definitivo paso fantasmal sobre el asfalto recién amanecido de una Buenos Aires espectral, y lo cuenta así.

no llores, no temas. La ley de ser madre es ley natural. Las madres son diosas con santas diademas. Ya cumplen o violen la norma legal. 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
3: 8 y 3 minutos de la mañana, arranca hoy 26 del 8 del 2024. Buenos días, Uruguay, arranca Vibra de Mañana. Así que a las 8 y 4 minutos de la mañana le decimos a todos muy, pero muy buenos días. Arranca, acaba de arrancar el programa que viene a cambiarle la onda a tu mañana, que viene a traerle la mejor música, mejor dicho, viene a darle un giro a la vibra de tu mañana por acá, por la 103.3 FM. Muy, pero muy buenos días. Arranca, acaba de empezar Vibra de Mañana, el programa que viene a acompañarte, viene a llevarte por un sendero y una, no sé, viene a ser tu compañía y viene a llevarte la mejor onda, la mejor vibra de mañana. Hoy estamos desde 8 a 10 de la mañana. Hoy miércoles 26 tenemos un programa cargado de la buena música, de la mejor energía y de la mejor vibra para cada uno de ustedes. Sin antes desearles un buen día a cada uno de ustedes, donde sea que estén. Muy buenos días a toda la gente de la zona oeste de Montevideo, a la gente de todo el país que sintoniza también por medio de Vía Online. Y también, hay que decirlo, a la gente alrededor de todo el mundo, porque la 103.3 por medio de Vía Online llega a todo el mundo. Este es el puente 113.3 FM, la primera radio comunitaria del Uruguay. Yo soy Luis Fernando Pino Chacón y estaré acompañándoles a ustedes hoy de 8 a 10 de la mañana, siendo su compañero de viaje, siendo su compañero de mate, de café, de desayuno, donde sea que usted vaya, la 103 te acompaña, llevándote la buena música, la mejor onda. Así que muy, pero muy buenos días. No se separe de donde sea que esté escuchando hoy en esta mañana, porque Vibra de Mañana viene a traerte la mejor onda de mañana. Buenos días a toda la zona oeste de Montevideo, a todo aquel que se esté despertando, a todo aquel que esté calentando ya los motores, a todo aquel que ya arrancó la jornada desde muy temprano. Muy, pero muy buenos días a todo aquel que nos esté escuchando hoy desde la comodidad de su casa, que esté en su vehículo escuchando, que esté en el bondi escuchando, que va caminando y va escuchando, que está abriendo el almacén y está escuchando. Así que muy, pero muy buenos días a todos. Buenos días a la gente de La Teja, El Cerro, Capurro, Paso Molino, El Prado, gran parte del centro de Montevideo, gran parte de la ciudad, que siempre sintoniza, siempre se copa a escuchar la 103.13, porque donde sea que tú estés, en la 103.13 llega a traerte la mejor música. Así que arrancamos este programa deseándoles un buen día a todos, también preguntándoles cómo pasaron ayer. ¿Cómo estuvo ayer? Ayer feriado, se pudo tirar esa siestita que se deseaba. Se pudo hacer ese asadito que se deseaba. Se pudo descansar como deseaban. ¿Qué se hizo ayer, Uruguay? ¿Qué hizo ayer la banda? Muy, pero muy buenos días a toda la banda que siempre sintoniza, siempre se copa. Así que sin más hablar, arrancando ya desde temprano, copándonos aquí para traerles la mejor música, la mejor onda. Suba el volumen a su radio, suba el volumen donde sea que esté escuchando hoy, porque la vibra te persigue, la vibra te persigue. Ojo, te persigue la vibra, pero para traerte la buena vibra, para traerte la buena energía. Como yo siempre digo, donde sea que usted esté hoy en esta mañana, capaz está un poco apagado, capaz esté necesitando un poco de energía, capaz dice, pa, la siesta que tiré ayer debería ser eterna. Ayer día feriado, 25 de agosto, ustedes dijeron capaz, pa, la siesta que tiramos ayer eterna debería ser, no quiero laburar hoy, dicen, pa, me imagino, nadie quería hacerlo, todos querían descansar nomás, pero bueno, les digo que está en el lugar correcto, porque usted, si usted sintoniza la 103.3 hoy en esta mañana, les aseguro que usted, si sigue sintonizando, si se copa con la buena música que tenemos acá, más adelante va a estar totalmente recargado de la buena música. O más adelante no, después de escuchar esta canción de la grande de la canción, Selena, y dice así, la 103.3 viene a darle un cambio a tu mañana en Vibra de Mañana.

0: Apartamento 512, ese temón de la grande y la canción Selena. Temón, temón para arrancar con toda la buena onda, para arrancar con toda la buena vibra, porque sí, muy pero muy buenos días Uruguay, arrancamos una nueva mañana, arrancamos con toda la energía, esto es Vibra de Mañana. ¿Cuántos de ustedes se notarán esta canción, este temón de la grande de la canción? Solo dejo que ustedes se la escuchen, mirá. A ver. El chico del apartamento 25, ese qué temón para arrancar la mañana, para acompañarles hoy en su mañana. A ver cómo dice. Sí, sí, el temón de la grande de la canción. Y nosotros acá en Vibra de Mañana, ya desde temprano, tarareando, bailando, disfrutando, arrancando y afrontando el día, la jornada, con toda la buena onda, con toda la buena alegría.
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0: Así que en este momento, 8:13 minutos de la mañana, sabemos que ya Montevideo está despierto, así que, y nosotros también, por supuesto. Donde sea que estés, donde estés, quédate. Porque tenemos músicas, mensajes y compañías. Esto es Vibra de Mañana, el programa que viene a darle, para mí, un nuevo cambio, un nuevo giro con la... Un giro para bien, con la mejor música, con la mejor vibra. Viene a sacarle una sonrisa a tu mañana. Y hablando de sonrisas, hablando de alegría, tenemos un mensaje para ti, hey, familias de Montevideo, familias del país. 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

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Así que la gente de arte y pintura también se copa para que usted pueda tener la mejor vibra de mañana.

17 minutos de la mañana, de fondo suena ese temón de la gran Selena, el chico del apartamento 512, hoy 26 de agosto de 2026. También tenemos un mensaje para ti. A ver, sí, porque cada uno de ustedes debe saber, ¿no? 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Así que hoy arrancando con toda la buena vibra, hoy arrancando con toda la buena energía, miércoles, mitad de semana. 8:19 minutos. A veces ustedes, como digo yo, no necesitan que el día cambie, necesitan que cambie la forma de encararlo, ¿no? Y por la 103.3 tenemos la mejor forma de ustedes encarar el día, con la mejor música, con la mejor onda, con la mejor vibra. Así que no importa cómo arrancó tu mañana, lo importante es cómo va a terminar. Así que arriba que empieza Vibra de Mañana. Yo sé que va a terminar, si usted en este momento está escuchando la 103.3, amigo, amiga, su mañana va a terminar con la mejor onda, como con este tema de Otra Noche de Los Ángeles Azules y Nicki Nicole. Esto es la 103.3.

Ey, ¿cómo estamos? ¿Cómo estamos? ¿Cómo estamos? Acá seguimos firmes, poniendo música para que esa mañana sea un poco más entretenida y para que esa mañana esté llena de vibra. Otra noche de Demon de Los Ángeles Azules y Nicki Nicole para arrancar y arrancando ya la mañana. Hoy en esta mañana, bueno, como decimos, ya estará el mate circulando por ahí. A ver, ¿quién está tomando mate hoy en esta mañana? Ahí, abrazo grande para aquellos y para aquellas que vienen esta mañana, están sintonizando la 103.3 hoy en esta mañana. Algunos circulando el mate, algunos haciendo el café, algunos tomando agüita nomás, algunos preparando el desayuno, otros ya en el laburo, tirando chistes ahí con los compañeros, hablando un poco de las anécdotas de la noche de nostalgia. Y vibra de mañana sonando de fondo con la mejor música y con la mejor onda. A ver cómo anda la banda de toda la zona oeste de Montevideo. La gente que en esta mañana se está despertando, la gente que recién está copándose y está escuchando la 103.3. Bueno, si estás acá, quédate porque te aseguro que la mejor música, la mejor vibra, todo lo que necesites, todo lo que precises para despertar tu mañana está acá en la 103.3. Porque, bueno, 8:25 minutos de la mañana, en este momento Montevideo se mueve, ¿no? Montevideo ya se despierta, los bondis circulan de allá para acá, el 185, el 137, que anda la banda, el 546 también, el mate circula, cómo no, y vibra de mañana sigue sonando por acá por la 103.3. Programa que está para traerle la mejor música, la mejor onda, todo, toda tu mañana. Arrancando nomás, hoy 096-411-381, línea directa entre ustedes y nosotros, la gente que siempre se ocupa compartirnos esa mensajería de texto. Recuerden, 096-411-381, siempre tenemos mensajería de texto para compartir con ustedes y que ustedes comparten con nosotros. Así que el tema que quieran pedir, a quien quieran complacer hoy en esta mañana, lo pueden hacer por ahí para arrancar la mañana con toda la buena energía. A ver, los que ya están laburando desde temprano, los que ya van en el bondi, los que están despertando nomás, los que van en el auto escuchando, cópense ahí a mandar un mensajito, compartir un poco y decir qué hicieron en esta noche de nostalgia, cómo anda la banda, qué se hace hoy. Se labura tranqui nomás, se escucha la 103.3, se empieza la mañana con buena vibra. Tenemos un programa bastante cargado hoy, un programa cargado de buena música, de buena vibra. Y para mí es un placer hoy acompañarles en esta mañana, ser su compañero donde sea que ustedes vayan, ser su amigo por medio de la radio, por medio del medio de comunicación, para traerles la mejor música, la mejor vibra, la mejor... mejor dicho, todo, todo por la 103.3, 096-411-381, ahí, línea directa entre ustedes y nosotros para hablar, para compartir un rato. Pero mientras tanto, subile el volumen porque Emon viene a darle onda a tu mañana. A ver cómo dice eso. 103.3.

0: Perdonarte para que ese temón de Los Ángeles Azules, seguimos con Los Ángeles Azules, recién me di cuenta. Lo que pasa es que, bueno, Los Ángeles Azules les trae onda a tu mañana, ¿no? Perdonarte para que Los Ángeles Azules y Emilia y ese temón, 8:30 minutos de la mañana, mitad de las 8.
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0: Sí, sí, más de pronto, música pronta, ya todo acá en Vibra de Mañana, pronto para traerles a ustedes la mejor vibra, 096-411-381. Esa es la línea directa ahí entre ustedes y nosotros para compartir mensajería, para hablar un poco hoy en esta mañana. A ver qué tenemos por acá, empieza a llegar la mensajería de texto por acá, a ver. Me dice por acá, buen día Lucho, mi gran amigo Carlitos. Abrazo grande para él, ya escuchando desde temprano. Ahí le pasé clean, gracias, gracias por escuchar. Abrazo grande ahí para Fede de Los Valerios. Escuchando hoy en esta mañana a la gente de Los Valerios también, abrazo grande. 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A ver, nosotros seguimos acá, acompañándote hoy en tu mañana. Nos han pedido temas... Nos han dicho, che Lucho, ponete un tema ahí para la juventud, ponete un tema más de la época, me dicen. Y nosotros tratamos siempre de complacer a cada uno de nuestro público, ¿no? Ya que tenemos, bueno, público no, cada uno de nuestros oyentes, ya que tenemos personas que nos escuchan en todas partes de Montevideo, que siempre sintonizan de cualquier edad. Aunque esto sea una radio comunitaria, siempre se entiende, ¿no? Que las radios comunitarias tengan programas más tranquilos, más pasivos, más culturales, pero Vibra Mañana no es uno de ellos. Vibra Mañana es el programa que realmente viene a cambiarle la onda y la vibra a tu mañana. Con buena música, buena onda y tratando de complacer a cada uno de nuestros oyentes. Así que siempre se tiende, ¿no? A que sea un programa más tranquilo, más cultural. Nosotros estamos acá para todo un poco, para acompañarles, para complacerles. De todo un poco. Así que vamos a ver qué tenemos por acá, 8:32 minutos de la mañana. Cuéntenos qué están haciendo ustedes hoy en esta mañana, qué anda la banda, dónde están. Saludo grande a todos aquellos que andan en auto hoy en esta mañana, paseando nomás, oyendo al laburo, caminando, todo, todo.

0: Entonces seguimos con más de Vibra de Mañana, 8.37 minutos de la mañana. Ustedes disculpen ahí que en la próxima me tiré ese tema sin despedirme. Un problema acá con el micrófono, no pude seguir compartiendo con ustedes más esa parte. Pero bueno, seguimos con más de la Vibra de Mañana. Empieza a llegar la mensajería de texto a través del 096-411-381. A ver qué tenemos por acá. La gente compartiendo, dice buen día desde El Paso Molino, acompañando Vibra de Mañana. Nos pone por acá, abrazo grande a toda la gente del Paso Molino. El Paso Molino que de temprano se mueve, Los bondis, la gente, los comercios abriendo, así que abrazo grande a toda la gente del Paso Molino también. Hoy en esta mañana la gente se copa siempre a compartir los mensajes desde El Paso Molino. Siempre se copa escuchar Vibra de Mañana y ese tema de Atar la Vela Puerca. Temón para arrancar con buena vibra, con buena energía. Arrancar con toda la onda esta mañana. A ver qué tenemos más por acá. La gente que sigue contándonos qué hizo ayer en la noche, antier en la noche nostalgia. A ver qué se hizo. Nuestro amigo el Seba de acá de La Teja. El día lunes estaba de cumpleaños. Hoy nos dice que está su hermano de cumpleaños. Abrazo grande, Sevita. A ver si ponemos por acá un temita para tu hermano. Feliz cumple para él. ¿Qué se hizo hoy en la noche de nostalgia? Nos pone Seba por acá. Vamos a ver qué se hizo. Nos puso buen día, Vibra. Soy el Seba de La Teja. Anoche juntada. Y ante noche juntada en lo de un amigo, cada uno llevó algo para comer y terminamos bailando hasta tarde. Hoy estoy destruido. Cheva nos pone por acá. Abrazo grande para él que cumplió años el lunes, nos puso también. Hoy cumpliendo años su hermano, nos dice por acá. Abrazo grande, Cevita. Abrazo grande, gracias por coparse, gracias por sintonizar. La gente de La Teja. A ver, feliz cumpleaños para él. Dice así. A ver.
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Seba, tienes que decirme el nombre de tu hermano ahí para mandarle saludos. ¿Cómo se llama? A ver, espero el mensaje. Que lo cumpla muy feliz el hermano de Seba. A ver, mandando el mensaje ahí con el nombre para complacerle hoy en esta mañana. Son contemporáneos ahí con la edad, Contemporáneos con la fecha de nacimiento. A ver cómo dice eso. Que lo cumpla muy feliz y también feliz cumpleaños a cada uno de los cumpleañeros hoy en esta mañana. Vibra de mañana complace a todos. A ver, Seba nos dice que anda destruido. Que anda destruido, tuvo dos noches de baile y un poco de joda, nos pone. La gente que sigue compartiendo mensajería de texto dice buen día desde Belvedere. Abrazo grande, vibra de mañana, nos pone también. Nos dice por acá, buen día Lucho, ¿cómo andamos? Desde La Teja, ponete un tema de Luca Rap hoy para acompañar los mates. Abrazo grande, amigo, nos pone por acá. Gracias por sintonizar, gracias por coparse. Vamos arriba, Vibra de mañana que sigue aquí para acompañarles. ¿Qué más tenemos por acá? Dice, buen día gente, desde Paso de la Arena también nos ponen. Acompañándonos hoy en esta mañana, abrazo grande para cada uno de ustedes. Belvedere, Paso de la Arena, Paso Molino. Cada uno de ustedes forma parte de Vibra de Mañana.

A ver, acá nos dice Seba, su hermano se llama Nico, nos pone por acá. Así que abrazo grande para él, que también está cumpliendo años, el que cumple años el día de hoy. Gracias, Seba, gracias por coparse con Vibra de Mañana. Así que feliz cumple para su hermano. Acá se lo habíamos puesto en plena, a ver cómo dice eso. Que lo cumpla muy feliz, abrazo para él, abrazo para todos los cumpleañeros hoy en esta mañana. Ustedes sabían que hoy es el Día Internacional del Actor. El día de ayer me di cuenta que hoy era el Día del Actor y me puse a pensar un poco de actores que... actores que han... ¿cómo se llama esto? Que han hecho actuación y después han consolidado su carrera como cantantes. Siempre suele ser al revés, ¿no? Cantantes que, bueno, sacan un tema, no sé qué, y después consolidan su carrera como actor. Pero yo lo hice al revés. Encontré a varios, ¿no? Pero uno de los más importantes que encontré fue el gran cantautor y ex actor colombiano, el gran, bueno, no digo ex, porque capaz algún día se copa de vuelta Carlos Vives a salir al mundo escénico. Así que sí, Carlos Vives, antes de ser cantante, fue actor. Hoy es el Día Internacional del Actor. Justo me surgió esa curiosidad, ¿no? De actores que después construyeron su carrera como artistas en el mundo de la música. Y uno de ellos es Carlos Vives, el colombiano. Nacido el 7 de agosto de 1961, hace poco, cumpleaños el grande. El grande de la canción, recordado en su... bueno, acá no puso, ¿no? En Google, facetas como actor, es recordado por sus papeles en producciones como El Gallito Ramírez, la serie Escalona y la serie La Estrategia del Caracol. Y bueno, tiene una carrera musical más conocida que su carrera y su faceta como actor. Y es una de las más importantes, creo que como todos sabemos. En la música colombiana de funcionar el vallenato y la cumbia con el pop y el rock. Creo que no solo es una de las figuras más importantes, ¿no? De la música colombiana, sino en la música sudamericana, internacional, latinoamericana. Vamos a ver qué tenemos por acá del grande de la canción colombiano, Carlos Vives. Tenemos esto, Volver a Nacer, 103.13, ya volvemos con más.

Seguimos con más de la buena vibra, de la buena energía, la mensajería de texto que sigue llegando a través del 096-411-1381. A ver, 096-411-1381. Dice, buen día, acá Nico desde Nuevo París. Anoche trabajé, así que cuando salí me fui directo a comer con los compañeros. No fue gran fiesta, pero estuvo lindo igual, dice por acá. Abrazo grande para Nico, que nos dice que trabajó el día de ayer. No pudo descansar ayer el Nico, el día de la independencia. Ayer que era feriado. ¿Qué hizo la banda ayer que era feriado? ¿Qué se hizo ayer? A ver. Se tiraste. Fuiste de lo que se tiró la siesta. Fuiste de lo que se hizo un asadito. Fuiste de lo que descansó. Tomó unos mates. Aprovechó la tarde. Disfrutó. Salió con los perros. A ver, ¿qué hizo la banda ayer de toda la zona oeste de Montevideo? ¿Qué hizo la gente de la zona oeste de Montevideo? Fue a visitar a la abuela, comió algo rico, escuchó algo bueno, escuchó la 103.3 FM. A ver, ¿qué hizo la banda? Por acá el Seba nos vuelve a decir, dice mi hermano Nico, que lo complazcas con algo de Lucas Hugo. Bueno, tenemos por acá pendiente a Lucas Ra y Lucas Hugo también. Justo nos los piden desde la Teja. Así que abrazo grande para ellos hoy en esta mañana. Ya vamos a estar por ahí poniendo a los que nos pidieron Lucas Ra. Vamos a poner a Lucas Ra también. A los que nos pidieron a Lucas Hugo también, cómo no, vamos a poner al grande la canción acá uruguayo, al Lucas Hugo. Vamos a ver qué tenemos por ahí. ¿Qué más tenemos por acá de Vibra de Mañana? Por acá nos ponen, dice, anoche bailé como en el 2005 y hoy me estoy moviendo como en el 85, nos ponen por acá. Abrazo grande, abrazo grande. Este mensaje nos llegó el lunes, nos llegó ayer, de mi amigo acá, Martín de La Teja, que estuvimos hablando un poco ahí de programa, de cómo pasó la noche acá, de la noche de nostalgia. Y hoy lo quisimos decir ahí, lo pusimos, le dije, el miércoles lo digo, qué buen chiste, ¿no? El humor acá de nuestro amigo. ¿Qué tenemos por acá el día de hoy? 8:50 minutos de la mañana, sigue llegando mensajería de texto, sigue llegando mensajería de texto por acá. Nos dice, buen día Lucho, desde el cerro hoy sintonizando, si sos tan amable de ponerme algo de Matías Valdés también hoy. Sí, vamos a ver, tenemos pendiente, bueno, Lucas Ra, Lucas Hugo, tenemos también por acá a Matías Valdés. Dice, buen día, Vibra. Así que estamos acá para traerles la buena música, la buena vibra, la mejor energía. Para los que pidieron Lucas Rap, tenemos por acá a Lucas Rap, la gente de La Teja que lo pidió. ¿Cómo dice eso? A las 7:03, el programa que viene a darle un nuevo cambio a tu mañana.

0: A ver, seguimos un más de la buena vibra por acá. Sigue llegando la mensajería de texto hoy en esta mañana. 096-411-381. Esa es la línea directa. Ahí complacimos acá a nuestro amigo de La Teja, que nos pidió ese tema de Lucas Rap. Bueno, abrazo grande para él. Dice por acá, buen día, vibra. Soy Diego de La Teja y arriba con unos mates y preparando todo para salir a trabajar. Abrazo grande, nos pone por acá. Abrazo grande para él. Gracias por sintonizar la 103.3, gracias por coparse y bueno, vamos arriba, carajo, vamos arriba, buen día. Fue culpa tuya. Buen día, vibra desde Nuevo París, acá abriendo el almacén, todavía tranquilo, por suerte, saludos para todos, nos ponen por acá. Abrazo grande a todos los que en esta mañana estén abriendo almacén, a todos los que en esta mañana estén disfrutando un poco de la mañana, tomando unos mates. Abrazo grande a aquel que en esta mañana también esté en la oficina, tranqui, disfrutando de unos mates. O ya esté arrancando la jornada con toda la buena onda.
1: Cortala, primo.
0: Con toda la buena vibra, a ver qué tenemos más por acá. Dice, buen día, vibra, saludos de Capurro. Así que la gente copándose nomás, copándose con la mejor mensajería de texto. Hablando de coparse, hablando de alegría, hablando de todo un poco. Atención, atención familias de Montevideo.
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0: 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A ver, 9 en punto de la mañana. En este momento le mandamos saludos a todas las personas que en esta mañana se están copando con Vibra de Mañana, que están sintonizando. La gente que nos pidió Lucas Hugo, a ver qué dice eso, Nico.
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No sabemos qué están haciendo ustedes a esta hora del otro lado, donde sea que estén sintonizando hoy en esta mañana. Lo que sí sabemos es que se están recargando de la mejor vibra, de la mejor energía que te trae el programa número uno de la mañana y te trae la mejor vibra, la mejor onda por acá, por la 103.3. ¿Sabes por qué digo que este es el programa número uno de la mañana? Porque es el único programa que estoy totalmente seguro que te contagia de la mejor vibra, te contagia la mejor música, te contagia de todo un poco. Así que buenos días a que todo aquel que recién se está copando escuchar la 103.13, buen día a todo aquel que recién está escuchando, buen día a todo aquel que aún está luchando con la almohada, buen día a aquel que ya le ganó la pelea a la almohada y ya anda despierto desde hace banda, aquel que ya está laburando desde temprano y todo aquel que en este momento a través del 096-411-381 se sigue copando enviándonos un poco de mensajería de texto hoy en esta mañana. Bueno, no solo mensajería de texto, ¿no? También mensajería de WhatsApp. Hemos recibido un montón hoy en esta mañana. Así que recuerda que esto es Vibra de Mañana, porque sí, Montevideo se mueve, el mate ya está circulando de allá para acá, los bondis ya se andan moviendo desde temprano y Vibra de Mañana ya está contagiándote de la buena energía desde temprano. A ver, tenemos una mensajería, vamos a abrir acá nuestro WhatsApp, a ver qué tenemos hoy. Vida mía. Dice, buen día Lucho, saludos acá desde El Prado, acá con el mate, mientras preparo unas cosas para estudiar, arrancando despacio, nos dice. Arrancando despacio con toda la buena onda. Dice, hola gente acá de La Teja, esperando el ómnibus, como siempre llegando justo, abrazo para todos. Abrazo para vos también. ¿Qué se espera hoy en esta mañana, el 137, 185? A ver, la gente de La Teja, la gente de la zona oeste de Montevideo. Mi corazón se muere poco a poco, agoniza y qué dolor dispara. Otro mensaje más desde El Prado, nos dice, hola Vibra, acá desde El Prado, soy Laura, saliendo a caminar un rato antes de arrancar con las cosas del día, nos pone por acá. Abrazo grande también. Abrazo grande también a todos los estudiantes en esta mañana que están saliendo a la facultad, que están saliendo al liceo, a las madres, a los padres que los acaban de llevar, no, bueno, los acaban de llevar, no, el horario escolar empieza que es 7 de la mañana, ¿no? A las 7 de la mañana también, bueno, así que abrazo para ellos, que a la vuelta en el auto escucharon la 103.3 o que en este momento también están sintonizando la 103.3. Abrazo grande para cada uno de ellos hoy en esta mañana. A ver, nos dicen por acá, oye Lucho, no te olvides de poner a Matías Valdés, por favor, desde el cerro, gracias, nos pone. ¿Cómo no poner a Matías Valdés hoy en esta mañana? Vamos a ver qué más tenemos por acá hoy en esta mañana. Dispara sin piedad y a mi alma. Hola gente, desde el cerro también, dice, les mando un saludo, que hoy salga todo bien. Para todos los que están escuchando, nos ponen por acá, gracias, gracias, abrazo para ti también. A ver, tenemos nombre por acá, nos dice, soy Rosa, nos pone, abrazo grande para ella. La gente desde el cerro también, ¿ya se toma mate allá también? ¿Se está tomando mate de tempranito, Rosita, o qué se hace hoy, Rosita? ¿Cafecito, matecito, qué se hace hoy, Rosita? Abrazo grande para vos, gracias por sintonizar, gracias por coparse. A ver, ¿qué más tenemos por acá? Nos sigue llegando mensajería, nos vuelven a decir, no te olvides del tema de Matías Valdés, ya lo vamos a poner por acá. Abrazo grande para ustedes, gracias por escuchar. Bueno, y ahora sí, subimos un poquito la energía, volumen arriba y suene este temazo de Game, de Matías Valdés. ¿Qué ponemos por acá? A ver. ¿Cómo dice eso? Matías Valdés y Lucas Hugo. A la vuelta volvemos con más de la 103.3 y Vibra de Mañana. ¡Matías!

0: Seguimos preguntando a las personas qué se hizo ayer, feriado, pasan tranqui en casa nomás, qué se hace, a ver. Agu nos dice, soy Agu de la Teja, ayer me levanté tarde, hice unos mates y me quedé bastante tranquilo en casa, se necesitaba.
1: Entretenidos con los tuyos.
0: Así que sí, nos dice algo, sí, que se necesitaba tranqui nomás, unos mates, nos dice por acá. Abrazo grande para él, gracias por coparse, Agus. Desde La Teja nos dice, hoy la gente de La Teja on fire, ¿no? La gente de La Teja aportando a Vibra de Mañana, la gente de La Teja copándose. Vibra de Mañana también sale desde el barrio La Teja, sale desde acá, desde el espacio El Tejano. Esto es la 103.3, la primera radio comunitaria del Uruguay. El programa que viene a darle un cambio y un giro a tu mañana.
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0: A ver, nos dice, ayer hice un asadito por mi hermano y unos amigos, nada grande, pero pasamos lindo, nos pone por acá. Saludo desde El Paso Molino, abrazo para vos también, gracias por sintonizar, gracias por copar. Dice por acá, buen día Sofi, buen día Vibra, soy Sofi de Capurro. Ayer ordené un poco la casa, cociné y después me tiré a mirar una serie. A ver qué se tira a mirar la gente. Recomendación salió, bueno, a todos aquellos que les gusta leer, salió 100 años de soledad en Netflix, aquel recordado libro del gran Gabriel García Márquez. Ahora está en formato de serie, una serie increíble. Yo he mirado algunos capítulos, bastante buena, así que la recomiendo también a aquel que quiere, que ha escuchado el libro y dice, pa, qué pereza leer, no sé, 400 páginas. Bueno, tiene la oportunidad de verlo. De verlo por ahí, por medio de la televisión, en medio de Netflix, por medio de Netflix, 100 años de soledad, un gran baluarte de la literatura latinoamericana y mundial, ¿no? Bueno, premio Nobel de la literatura también. Seguimos con más de la buena vibra, de la buena música. Si usted está llegando, no se despegue. Si usted está por irse a laburar, si está por arrancar su día, tampoco se despegue. Y háganos un espacio chiquitito ahí en el día para que Vibra de Mañana te acompañe. Donde sea que usted nos esté escuchando hoy en esta mañana, si usted escucha por medio de su tablet, si escucha por medio de su celular, bueno, si sos de la más vieja escuela y estás directamente desde el radio, como mi amigo Fede ahí en Los Valerios, que me mandó una foto, que anda ahí con el radio también. Abrazo grande para él. Gracias por coparse, gracias por sintonizar.

Desde Nuevo París, allí llevé a los grises a la plaza y después fuimos a comer algo. Ellos quedaron muertos y yo también. Abrazo grande para ellos también. Nos dice por acá Luis, desde El Paso Molino, ponete algo de La Misma Cuadra, grupo que anda rompiendo, por favor, para arrancar la mañana. Nos ponen por acá también. Tenemos algo también por acá de La Misma Cuadra para poner. A ver, productor, buscarme algo ahí de La Misma Cuadra para complacer ahí a la gente también que nos pide este tema desde El Paso Molino. 096-411-381, línea directa entre ustedes y nosotros para compartir hoy, para complacer también. Subí el volumen, seguí escuchando la 103.3 y disfruté este tema de La Misma Cuadra que dice así. Esto es Vibra de Mañana.

Seguimos con más de la buena vibra, de la buena música. Abrazo para todos que en esta mañana estemos siendo su compañero donde sea que estén, ¿no? Si usted va en el auto, en la ruta, va en el auto ahí tranqui, de fondo suena Prisionero en la misma cuadra. Y de fondo suena la primera radio comunitaria del Uruguay y suena el programa que viene a darle un cambio y un giro a tu mañana, como lo es Vibra de Mañana. A ver qué más tenemos por acá. Bueno, pesquisando un poco me dio curiosidad, ¿no? Porque me dijeron que La Misma Cuadra es una banda que está retumbando, a bombos y platillos en todo el país. Y bueno, quería compartir con ustedes un poco de lo que es La Misma Cuadra. Es una banda bastante emergente de cumbia y charanga, más una de las más populares del país. Este proyecto que estamos escuchando de fondo nació en Nueva Helvecia, Colonia, creado por los amigos y vecinos de toda la vida, Santiago Pereira y Fabicio Von Rappar. El nombre del grupo rinde homenaje a su historia, ya que ambos crecieron en esquinas opuestas de la misma cuadra. Así que, escuchen, mira. Sí, ese nombre que ustedes escuchan en de fondo, La Misma Cuadra, rinde homenaje a la historia de ellos, de Santiago Pereira y Federico Von Rappen, dos jóvenes que estoy seguro con un futuro prometedor o ya viviendo un presente bastante prometedor en el mundo de la música, de la cumbia y la charanga. Y uno de esos temones como lo es Prisionero que estamos escuchando de fondo. Tenemos más cumpleañeras y cumpleañeros hoy en esta mañana. Dice por acá, me llega un mensaje: buen día. Buen día a vos, soy el Nacho. Desde el cerro quería mandarle saludo a mi amiga Flor, que hoy está de cumpleaños. Feliz cumple, Burisa, nos pone por acá. Espero que pases un tremendo día rodeada de la gente que querés. Después sale el festejo, así que no te hagas la... la boludo, nos pone por acá. Un abrazo grande y que sean mucho más, nos dicen por acá. Abrazo grande, Nacho, gracias por mandarle ese mensaje por acá. A Flor nos dice que ponga feliz cumple, Perry, por acá para ella. ¿Cómo no? ¿Cómo dice eso? Para complacer un poco. A ver, Flor, de parte de tu amigo Nacho, ¿cómo dice eso? Habrá que decirle que nos mande un audio él mismo cantando cumple feliz. A ver, ¿se copa, Nacho? ¿Se copa? A ver. ¿Cómo dice eso? Feliz cumple, Flor, de parte de la 103.3.

Sí, sí, abrazo grande para todos los cumpleañeros y cumpleañeras de esta mañana, hoy 26 de agosto de 2026. Se ha pasado rápido agosto, como también se ha pasado rápido Vibra de Mañana, ya son 9 y 20 minutos de la mañana. No se despegue porque este es el programa que realmente viene a darle un cambio a tu mañana. ¿Qué tenemos por acá? ¿Tenemos algo de frío, algo de calor? No, tenemos algo bronceado de Maramá, la 103.3.

0: desarrollar estos temas acá en el Puente 103.3, porque ustedes no son los únicos que se divierten mientras que suenan estos temas así. Nosotros acá en el Puente ya vamos tarareando, vamos bailando un poco, vamos disfrutando. Creo que ese es el arte de la radio, poder transmitirle a cada uno de ustedes la mejor vibra, la mejor energía, pero también nosotros poder disfrutar un poco, ¿no? A ver cómo dice eso, qué lindo que. Dale. Acompañándoles donde sea que ustedes van, así lo hace la 103.3, así lo hace Vibra de Mañana. Así que seguimos acompañando esta mañana, en esta mañana a cada uno de ustedes. No te vayas, que todavía queda mucho por delante, queda buena música, queda buena energía. Ya habíamos dicho por acá al Nacho que nos mandó un mensaje felicitando a Flor, que nos mandaron un audio él mismo cantando feliz cumpleaños aquí para meterle un poco de diversión al programa. Nos dice que no por acá, que le da un poco de vergüenza. Bueno, Nacho, igual gracias por compartir. Feliz cumpleaños para tu amiga y gracias por coparse con Vibra de Mañana. Abrazo grande para él. Vamos arriba, vamos arriba. Abrazo grande para toda la gente del Cerro también que nos manda. Hoy nos ha mandado mucha mensajería de texto la gente del Cerro, ¿eh? Abrazo grande para ellos. Hoy acompañándoles a ustedes en esta mañana, porque Vibra de Mañana hace que no les falte la buena música, que no falte el mate, que no falte la energía.
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0: Así que vos, ¿qué haces? ¿Qué haces hoy en esta mañana, queridos oyentes? ¿Qué se hace hoy en esta mañana? ¿Qué hacen ustedes? ¿Qué hacen ustedes disfrutando de esta mañana? Algunos copándose con Vibra de Mañana, algunos ya tempranito de laburar. Tenemos más mensajería de texto, por eso digo, ¿qué hacen, queridos oyentes, hoy en esta mañana? Dice Mati Belverder, ayer aproveché para hacer un poco de deporte y después descansar, día tranquilo, nos pone por acá. Valentina desde Cordón también nos dice, ayer estudié un rato porque tenía cosas atrasadas y después me junté con unas amigas. Gracias por sintonizar, de verdad, gracias por escuchar, gracias por coparse y enviar esa mensajería de texto. Abrazo grande. Dice de vuelta Nicolás, nos dice, no, otro Nicolás nos pone por acá. Buen día, gente, soy Nicolás de La Teja. Dice por acá, ayer cocinamos entre todos en casa y después nos quedamos jugando a las cartas. Qué rico, qué bueno, La familia unida, abrazo para ellos. A ver, ¿qué se cocinó, Nico? ¿Qué se cocinó? ¿Qué cocinaron ustedes ayer? A ver, ¿cocinaron con buena música de fondo o no? A ver, la 103.3 te acompaña con la buena música, con la mejor música de fondo. Un temón como este no puede faltar en tu mañana. A ver, ¿cómo dice eso? Ya volvemos con más.

El Cuarteto de Nos y ese temón Enamorado Tuyo, para ponerle un poco de vibra a tu mañana. Yo creo que un poco más de vibra le pone un poco más romanticismo a tu mañana, ¿no? a ver, compañero, compañera, que en esta mañana sintonizan la 113.13. Para mí es un gusto realmente estar acompañándoles a cada uno de ustedes. En el Nico nos dice que ayer en casa se hizo una buena busaca, nos pone por acá, nos manda foto de la busaca y todo. Abrazo grande para él, se ve riquísimo. Abrazo grande, Nico, gracias por coparse. Habíamos hablado acá un poco que, bueno, ayer se hizo una comida con la familia, tranqui, nos puso por acá, que se hizo una buena busaca, nos pone. Así que abrazo grande para él, gracias por coparse, gracias por sintonizar. Usted ya es parte de Vibra de Mañana y créanme que usted ya le compartió un poco a Vibra de Mañana de esa rica busaca, aunque sea por audio, ¿no? Abrazo grande. 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Así que abrazo para ellos también. A ver qué más tenemos por acá. Nos sigue llegando mensajería de texto. Bueno, habíamos hablado acá con nuestro amigo Nico. Tenemos por acá a ver también. Dice, buen día, saludos desde El Paso. Ayer fui a visitar a unos amigos que hace tiempo no veía y terminamos hablando toda la tarde. Ponerte algo de Los Enanitos Verdes. Se nos pone por acá, claro que sí. Ahora vamos a ver qué ponemos por acá, a ver. Nos dice, buen día, Lucho, soy un venezolano acá desde La Teja. Ponemos por acá de sol a sol. Nos pide también, abrazo grande para él. Gracias por coparse también. Dice, buen día, soy el Seba de Capurro. Ayer me puse con unos arreglos de la casa y tenía pendientes y al final trabajé más que un día normal, nos ponen por acá. Gracias por sintonizar, gracias por coparse. Esto es la 103.13. Para los que pidieron el salserín, dice así y a la vuelta volvemos con más. La 103.13 y el programa que viene a darle un cambio y un giro a tu mañana. A ver cómo dice eso.

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Esto es Vibra de Mañana, el programa que viene a darle un cambio, un giro a tu mañana. A ver cómo dice eso. Acá desde el estudio de la 103.3 nos tiramos unos pasitos ahí escuchando de sol a sol. Espero que ustedes del otro lado también lo hayan podido hacer. Un clásico de esta agrupación juvenil, hecha agrupación juvenil venezolana, que siempre creo que ha marcado un antes y un después en la historia de cómo uno escucha a los jóvenes, ¿no? A los jóvenes y a los niños que hacen música el día de hoy. Ellos y este temón que realmente marcó la diferencia en una generación. Y dice así, a ver. Ni existir, temón para arrancar la mañana, para disfrutar, para tirarse unos pasos. Y Vibra de Mañana, que está para eso, está para compartirte un poco de música y para llevarte por un sendero de la mejor onda. Sigue llegando mensajería de texto, nos dicen por acá que no nos olvidemos del tema de los enanitos verdes. ¿Cómo no? ¿Cómo no? ¿Cómo no olvidarnos? Ya vamos a estar por ahí, ya los tenemos por acá, a ver. Tenemos Lamento Boliviano, Tu Cárcel, ¿qué quiere la gente escuchar? A ver, nos ha puesto por acá desde el Paso Molino que escuchaba, que quieren escuchar algo de los enanitos verdes, así que vamos a ver qué tenemos por acá. ¿Qué quieren escuchar hoy? La Muralla Verde, Lamento Boliviano, ¿qué tenemos? A ver, tenemos un montón de temas para ponerles hoy. Lo que pasa es que estamos ya casi llegando a la recta final, ¿no? Estamos de 8 a 10 los lunes y los miércoles, el programa que viene a llevarle y a traerle la mejor onda a tu mañana. Sigue diciendo, soy Romy, ciudad vieja, ayer aproveché para ponerme al día con unas cosas de la casa que venía dejando para después. A ver, abrazo grande, que estamos en esa dinámica, ¿no? A través del 096-411-381, de qué hizo la gente ayer. Yo ayer, por ejemplo, estuve planificando un propio programa, estuve diciendo, a ver, ¿qué hago para llevarles a la persona la mejor vibra, la mejor onda de mañana? Y descubrí que la mejor forma es poniendo la mejor música, la mejor forma es trayéndoles a ustedes la mejor diversión. Como con ese tema que hice así, a ver, ¿qué tenemos por acá? Los Enanitos Verdes, para la gente que lo pidió. Ya volvemos con más, la 103.3.

Seguimos con más de Vibra de Mañana hoy en esta mañana. A ver qué más tenemos por acá. La gente sigue pidiendo tema, la gente que se sigue copando, la gente que en este momento de la mañana, 9 y 42 minutos, se sigue copando más de la buena música, de la buena vibra. Y nosotros acá, obviamente, complaciéndoles para llevarles la buena música, la buena onda, la mejor energía para cada uno de ustedes. Saludos, Vibra desde Aguada. Ayer simplemente descansé, sin horario, sin apuro y sin alarma. Era justo lo que necesitaba, nos ponen por acá. Abrazo grande para ustedes, gracias por escuchar. Gracias por sintonizar la gente desde Aguada. La 103.3, que de donde estés tú, donde estés en la 103.3, llega a irradiarte, a traerte la mejor onda. Llega ahí a contagiarte la mejor vibra que tenemos para cada uno de ustedes. Porque este es el programa que nació para traerles a cada uno de ustedes una revolución musical, una revolución de vibra cada una de sus mañanas, ¿no? 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A ver qué más tenemos por acá también. 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Y ahora sí, en Vibra de Mañana seguimos con más de la buena música, así que subí el volumen porque la gente de Soda Stereo con este temón viene a traerle la mejor vibra a tu mañana.

A ver, la gente de Toda Estéreo y ese temón de música ligera. Tenemos más mensajería de texto, ya casi llegando a la parte final. La gente que se sigue copando, que nos sigue enviando en mensajería de texto. A ver, ¿qué más tenemos por acá hoy en esta mañana? 9:50, dice, buen día, Vibra, soy el Pablo de La Teja. Ayer aproveché para lavar el auto y después me quedé tomando mate en casa, dice por acá. Ponete algo de Andrés Calamaro, por favor. Bueno, abrazo grande para vos, Pablito. Gracias por sintonizar. Y obvio que sí, en un ratito nos estamos poniendo por ahí algo del gran Andrés Calamaro. Bueno, en un ratito nos estamos ya cerca de la parte final. Así que bueno, vamos a aprovechar ahí a poner los últimos temas que nos han pedido para que ustedes también puedan disfrutar de la mañana. Para que donde sea que estén puedan recargarse de la buena vibra que realmente Vibra de Mañana les lleva a cada uno de ustedes. A ver qué más tenemos por acá, nos dicen buen día Lucho. Soy Andrea desde Ciudad Vieja, ayer aproveché para cocinar algo distinto y después invité a mis hermanas a comer, nos ponen por acá, abrazo grande para vos Andrea, gracias por sintonizar, gracias por compartir un poco con Vibra de Mañana. Abrazo grande a todos los que en esta mañana estén despertando, los que ya estén despiertos, los que ya estén arriba desde hace rato, estamos a 10 para las 10. Ya casi llegando a la parte final, pero recuerden que Vibra de Mañana no se va para siempre. Hasta luego.

Bueno, ahora sí hemos llegado ya a lo que es la parte final de Vibra de Mañana por el día de hoy. 9:57 minutos de la mañana, esto es la 103.13. Y para mí ha sido verdaderamente un placer, un honor, un gustazo estar acá y acompañarles y poder recibir toda esa mensajería de texto que ustedes nos acompañan hoy en esta mañana. Poder recoparse y disfrutar un poco con ustedes de esta mañana también, poder tirar unos pasos acá.

al puente mientras que sonaban esos temas increíbles, así como ustedes desde el otro lado también estoy seguro que se recargaron de esa energía. Vibre Mañana cada día va a seguir creciendo para tenerles a ustedes la mejor música, la mejor onda, la mejor alegría, todo, todo. Nos vamos hoy, nos vamos por este mes, pero a la vuelta, ahora el lunes que viene, venimos con toda la buena vibra, venimos con toda la buena música para traerles la mejor vibra de mañana. Así que abrazo grande a todas las personas que hoy acompañaron Vibra de Mañana, ya sea desde la mensajería de texto, ya sea desde todo un poco, ya sea a todos aquellos que iban en el bondi, que iban en el auto, que iban en todas partes acompañando. Nos despedimos por hoy, pero eso no quiere decir que Vibra de Mañana se acabe o que se acabe el puente 103.3 y la buena música y la gran cartelera que tiene para cada uno de ustedes. No, porque hoy miércoles también, ahora me hago acuerdo, de 20 a... Tenemos de 20 a... Sí, de 18 no, de 20 a 22 a la gente de Músicas y Ríos. Así que abrazo grande para ellos también, que hoy van a estar acá. Así que no se despeguen de la 103.3 porque hoy tenemos un programa increíble. Hoy hay programas increíbles y hoy se va a vivir de mañana. Así que bueno, nos vamos por hoy. Pero el lunes que viene estamos acá trayéndoles la mejor música, la mejor onda. Gracias a todos los que formaron parte de Vibra de Mañana. Así que nos vamos. Y el lunes que viene, mi gente, estamos por acá. Mi nombre es Luis Fernando Pinochacón. Para mí fue verdaderamente un placer estar acá cada día, seguir aprendiendo, seguir llevándoles la mejor música, la mejor onda, por acá por la 113.3. Bye, bye. Buena semana. Fue un buen fin de semana para cada uno de ustedes. Disfruten y sigan siempre copándose de la 103.3.

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El mundo hostil, doloroso, intraspasable, bajo el aire que, como se sabe, es cada vez menos amable. Un ser humano inmensamente solo, aferrado a la idea, reclamando la posibilidad, suplicando la existencia de un algo, de una fuerza, de una calma que responda y que cure, que nos ayude a explicar lo inexplicable, que nos ayude a dormir y después a despertarnos y después a pararnos y después a caminar y después a cambiar. Un ser humano inmensamente solo, alumbrando como puede con la pobre lucecita remendada de su fe y preguntándose a los gritos, ¿dónde está y cuál es mi verdadero Dios?

No sé si todos ustedes habrán oído hablar ya de la máquina del tiempo. Se necesita la colaboración de todos ustedes. Es menester que sepan que si no se construye tal máquina, puede haber gran peligro. Porque el hombre siempre tuvo la costumbre de envejecer. Y está mal. No se debe envejecer. Y con un poquito de valentía eso se puede conseguir. Dijo Einstein que el que supera la velocidad de la luz trasciende el tiempo. Me siento nervioso. En fin.

Gracias. Muchas gracias. Sí, sí, sí. Son ustedes muy amables. Insisto, se necesita la colaboración de todos ustedes para construir esta maquinita que hoy les estuve diciendo, que hoy les estuve hablando. Hay peligro constante de que la sociedad se venga abajo, así, total. Hay que comprar una especie de aparatito con los cositos de conejitos y eso, porque si no me oyen es lo mismo, ¿eh? Y ponerlos todos en orden, en su lugar. Bueno, voy a interpretar. Lo demás queda así en sus mentes, en sus pensamientos, en sus, qué sé yo, y después hablamos, ¿está?

bendito, que Dios bendito lo va a ayudar. Ya fue, ya vino, largando un mito del olorcito que va a curar. Los yuyos buenos son para eso, vamos a sacarlo para

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aire y mar que escapan por esos rincones de universos gratos todas las mañanas.

Seguimos a todo ritmo, entonces en nuestro tablado va a ser. Nadie gana, nadie pierde. Es una organización y presentación exclusiva que quién más que Edelson Campiglia. A ver cómo dice la gurizada. Edelson Campiglia, el presentador. Al desubicadito que gritó de tu madre. Mirá que ya te juro que es el mismo que gritó de tu hermana la vez pasada. Debe ser el Juan Maldonado ese que sabe que conmigo come. Le hago 5 o 6 goles, tranquilo, pero bajo la pata. Pero acá yo vengo a presentar al próximo conjunto de la noche, que es una murga. Una murga que llega del barrio La Comercial, siguiendo su lema. Lis dueños, lis cooperativistas. Todos somos alcionistas, presentando su espectáculo. Por la plata baila el mono. La murga preferida de los políticos moderados, la más light de todas, la murga sin enemigos. Fuerte el aplauso para recibir a Murga, La Comercial.

0: 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Llegó tu lata y tu pancho para decirte que ya se va la comercial, que es un amigo de fierro. 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
1: ¿Qué lata?
0: ¡Yo me voy!
1: ¡No, pará, latita! ¡Pará, loco! ¿A dónde vas?
0: Me voy en busca de Pampero. Ahora también yo lo deseo.
1: Está bien, pero quédate, loco. ¿Sabes por qué?
0: Porque aunque el espacio sea chiquito y aunque el chiquito ya creció,
1: el secreto es que sea Roger, loco.
0: Tienes razón, Pacho. 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
1: Y en un brindis por la vida. 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

acabó, protesta.

0: dos, tres, cuá.
1: Sabes bien que...
0: Pa, que lance. Voy de nuevo. 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

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El mundo hostil, doloroso, intraspasable, bajo el aire que, como se sabe, es cada vez menos amable. Un ser humano inmensamente solo, aferrado a la idea, reclamando la posibilidad, suplicando la existencia de un algo, de una fuerza, de una calma que responda y que cure, que nos ayude a explicar lo inexplicable, que nos ayude a dormir y después a despertarnos y después a pararnos y después a caminar y después a cambiar. Un ser humano inmensamente solo, alumbrando como puede con la pobre lucecita remendada de su fe y preguntándose a los gritos, ¿dónde está y cuál es mi verdadero Dios?

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0: ese ataque. Respirate. Ok. Vamos a controlar la cosa. La cosa, sí. Todo relajo.
1: ¿Es el nombre del espectáculo?
0: ¿Qué nombre del espectáculo? Está todo loco, viejo. ¿Y vos qué andás revoleando eso? ¿Qué andás?
2: Está diciendo alguien que haga relajo. Y haga relajo, mijo. Está ahí atrás. Esto es para vos, pero esa es lo que andás.

0: Pará, no puede grabar nada. Emiliano, para un poco. La gurizada está tirando soluciones para ordenar un poquito todo este descontrol que hay en la
1: vuelta. Sí, bueno, Pelusa, pero hay que poner un poquito de cabeza. No podemos tirar soluciones
0: por
1: tirar.
0: Está bien, está bien. Yo traje soluciones. Vos tenés que elegir. Número uno, educación. Una educación basada en compartir y no en competir.
2: Ahí tenés, clarito. ¿Viste?
0: Número dos, incluir al Opus Dei en las escuelas. Ojo, ahí te cambio un poquito las notas.
2: ¿Cómo es eso?
0: Porque en vez de muy bueno azote. Azote muy bueno, azote.
1: Fuerte, ¿no?
0: Número 3, cerrar todas las pañaleras, que no quede ni una pañalera abierta, todo cerrado.
1: ¿Pero qué tiene que ver las pañaleras?
0: No, no, ah, no sé, un negocio de mierda, ¿eh? No,
1: nada.
0: Número 4, un policía por persona. Y, elegí.
1: Y, ¿qué voy a elegir? La 1, un poquito de cabeza, la educación.
0: Muy bien, un policía por persona.
1: No,
0: excelente,
1: no, la 1.

0: acá, Gastoncito, estoy acá. ¿Sabés que estoy acá? Vení para acá. Venga, venga, mijo. Venga, ahí es.
1: Papá, papá, ¿qué es un policía?
0: Y bueno, mira, el policía es el que se encarga de la delincuencia. No solo de hacerla, sino de combatirla también a veces, sí.
1: ¿Y por qué se visten de azul?
0: Y bueno, el color azul representa la paz, la libertad, el cariño, el respeto al ciudad... Ah, no, no, no tengo ni idea. Disculpame, pero la verdad me doy cuenta, no tengo ni...
2: Para cada niño hay también un policía que los acompaña y los ayuda día a día.
0: A mi hijo los deberes se los hace él.
2: Se lo toma muy a pecho, dice.
0: Es mi deber.
3: Me sale...

0: se les va el birrodado, muchachos, se les va el birrodado. ¿Qué quieren también? Que arranque una butaca y se la dé para que se la tiren a la gente. Ojo, yo entiendo. Ojo, yo entiendo porque la butaca es onomatopéyica. Ya en su palabra te dice para lo que nació, porque vos cuando la tirás, ¡fum! ¡Taca! Cuando le pegan la cabeza al objetivo.
1: Esta murga compra sus trajes en la

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0: Maldita moto astral.
1: Vamos a la tasa de interés en moneda nacional, 181 días, 144%.
2: Letras de tesorería en dólares a 12 meses, 3,25%.
1: A 12 meses también en marcos alemanes, 3,625%.
2: Cotización del dólar en el mercado intercambiario, 4,300 y 4,305.
1: Pizarra, 4,28 y 4,40.
2: En la Argentina, 0,998.
1: En Brasil, 206 cruceiros reales.
2: Vamos a la cotización de las principales monedas de Europa ante el dólar.
1: Libra esterlina, 1,4805.
2: Marcos, 1,7020 por cada unidad norteamericana.
1: Francos, 1,4805. 49,50.
2: Yen japonés 106,80.
1: EQ 1,12,90.
2: Índice industrial Dow Jones 3,694,24.
0: ¿Y a mí qué mierda me importa?

0: papu, mamá. Un colite y un febrero a cada sí. Salimos acá. Salimos acá, no va.
1: Buenos días, Mariana. Matías, buenos días. Esta semana, si podemos, haremos un escondite de terciopelo con confites por el suelo, con carcajadas y hadas madrinas, con payasadas y serpentinas adentro de una cáscara de nuez, donde todo sea mejor, como un búnker del amor para los tres.

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0: la guerra. No sé por qué.
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Bueno, este es un tema de Violeta Parra chilena, suicida, pero sabía cantar este tipo de cosas hace como 30 años. Miren cómo nos hablan

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0: ¿Te imaginas adelantar 10 años seguidos? O 30 y tener ya 40 de golpe.
1: Estaría de puta madre.
0: Ya casado, con curro, viendo la tele en tu casa.
2: O tirado en un albergue y no te jode, hecho mierda con el hígado reventado.
0: O en un chalet, con piscina, rodeado de tías en pelotas.
2: O en la cárcel con sida.
0: Una mierda.

0: ¡Eso!
1: ¡Eso!
2: Gracias.
3: Más 3, está con todo, se viene, hermano, está por salir al escenario. Estate atento. Santi, CLC, la Teja Pride, 235, hermano. ¿Qué pasa? Absenta en el micrófono. Soltalo así.

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5: Dos, tres, cinco.

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Noches para todos, noches nomás hoy, 26 de agosto. Comenzamos otro encuentro de Músicas y Ríos, no de la manera de siempre, medio diciendo pavadas, sino con una triste noticia. Hoy, un 26 de agosto del año 2026, fue el día que partió a otro plano el gran Rubén Rada. Estuve pensando qué decir al respecto y cómo encarar ahí la abrir un programa así, ¿no? Y podríamos ponernos a hablar de la biografía, los datos, las cosas que pasaron, cómo hizo su vida, pero después, así como reflexionando, era como, me quedó la sensación de que se deja mucha alegría al tipo, ¿no? Sobre todo, ¿no? Más allá de su arte, deja una enseñanza de cómo vivir una vida de película, porque te pones a repasar cómo arrancó el tipo, que le decía el zapatito, que empezó un poco a cantar.

0: necesidad de vida, de por el hambre, terminó triunfando en el mundo, porque, amigo, los Rolling Stones, podés verlo, tocó con Milton Nascimento, tocó con donde quiso, tocó jazz, tocó todos los estilos de música posibles, se sacó las ganas de tener alter egos como Richie Higgins, ¿no? No me acuerdo del nombre, pero terminó, o sea, amigo, estuvo en un cuarto con Marley, que estuvo fumando con Marley, todo lo que te puedas imaginar, vivió en México para dejó una familia hermosa que va a seguir brindando un montón de música a nuestra gente, porque sí, eso, y aparte toda nos dejó la... fue como uno de los precursores de este sonido, de la música, que de nuestra música contemporánea, de nuestra a ver, bienvenido, agarra tu micro ahí, Rodrigo. Estamos con Rodrigo acá, que yo tuve que arrancar así, pero sí, a ver, prendelo. A ver, pará, soy yo, porque estoy yo en los controles. A ver, ¿ahora? No, a ver el otro, perdón. Capaz que soy yo. Oh.
1: Estamos en vivo
0: acá, a ver ese. Pará. Ahora,
1: Ahora sí,
0: no se vaya, vecina, no se vaya, que estoy yo acá, que soy yo. Estaba bajando mi micro, toma para vos. Bien ahí, bienvenido, ahora sí, bienvenido. Sí. ¿Cómo estás? Estoy yo en los controles. ¿Cómo andás vos, Rodrigo? Gracias por venir, bien.
1: Bien, andamos. Después de la noticia pero vamos a seguir celebrando como mandaba Rubén. En vida.
0: Sí, una vida.
1: Quisiéramos antes
0: claro,
1: su muerte, ¿no?
0: Quisiéramos. Yo pensaba toda la. Porque todo dejó como un sello de un camino a seguir, ¿no? Marcó los momentos, por ejemplo, el tema con el Candombe Beat, que estuvo desde el quinto, ¿no? Que para mí es de las mejores épocas. Y hay que también, lo que hablábamos un poquito antes de ahí afuera, ¿viste? La muerte está siempre ahí, la vuelta, ¿viste? Ahora se fue el Chichito hace poco, otro.
1: Yo pensé en el Chichito, sí, claro, porque pensé, tipo, Rubén no se podía quedar mucho más.
0: Claro,
1: sin el
0: Chichito, por acá,
1: este barrio.
0: Y se fue el Dino, y se van y nos vamos a ir todos, ¿no?
1: Estamos de paso.
0: Claro, pero ¿qué pasa? Uno se piensa que como son como seres. Para mí se le digo que hay un nivel que son los extraterrestres, ¿viste? Y...
1: ¿Hay un acoplecito?
0: Sí, capaz que sea el... A ver, aleja el celular para allá.
1: Peor.
0: Capaz que... Sí. Era este. Era ese. No.
1: Ahí va. No, era el mío, era creo. Este. Ahí. A ver.
0: Ahora sí.
1: Buah.
0: Ahora sí.
1: Bien.
0: Y nos pensamos como que capaz que...
1: Ojo con el acople.
0: Capaz que... Para saber qué es esto, ¿no? Para...
1: Bien, ahora estamos escuchando de fondo, recién estábamos con Totem, ahora estamos con otra super banda, porque vos nombraste el quinto, con Opa, que esa es la que más repercutió a nivel mundial, ¿no? Sobre todo en el mundo de la, yo qué sé, tipo fusión y world music, ¿viste?
0: Sí.
1: A nivel internacional lo respetan mucho, claro, ahí estaba con otros monstruos.
0: Con otros monstruos, sí, una banda internacional, y yo decía eso, como en el ruido se me fue. Que nos pensamos que ese grado de gigantes, y a veces te olvidas que son humanos y que también llega va a llegar el reloj biológico ese, pero imagínate la familia esa, ¿no? Que también que convive con eso, ¿no? Porque está una neumonía, el tipo ya con todo lo que hablábamos antes, ¿no?
1: Sí.
0: Y nada, queríamos hacer un pequeño antes de empezar este programa. Ahora va a venir Cachivacheta. Ya vamos a arrancar a hablar de la música de Cabet.
1: Cabet.
0: ¿Tiene que ver con tu apellido? Como
1: no.
0: ¿Nada?
1: No, no. Ya empiezo a explicar.
0: No, vamos a dejarlo. Vamos a escuchar un poquito más a Rubén Rada. Vamos a darles un momento. Vamos a poner yo quiero poner esta parte de.

0: Bien, estaba bueno ese fragmento, ¿eh? Y esta es, sí, la cebolla.
1: La cebolla. A pedido de Rodrigo.

Tenía, él creó varios tipos de personajes. Había uno que era un árabe que sacó un disco cuando estaba en Argentina, que era su nombre al revés. A mí de ese disco me estaba re clavo, la vivió toda. Y aparte, eso es ejemplo de empezar bien de abajo, ¿viste? El tipo sacando adelante todo y dejando un familión con músicos, o sea... Todo, aparte del legado musical, deja una familia de seres humanos con un gran potencial hermoso de dejarnos canciones para seguir haciendo nuestro acervo cultural, porque es en definitiva eso. Y este tema es mi preferido, que creo que lo he pasado un montón de veces acá, en este programa.

solo podés, de este mismo disco, solo podés recordarlo así, este tipo, luego una sonrisa, sí. Que era la idea, este y este. A Darneur también.

0: hace acordar a mucha gente.
1: Sí, lo. Sí.
0: Un montón de amigos.
1: Pero si te pones a pensar, ¿qué habré querido decir, no? Porque es muy ambiguo también, ¿no?

0: Manangota, vos justo caímos en un momento, en un día complicado, pero queríamos hablar de tu proyecto y te vamos a hablar de tu proyecto.
1: Nos vamos a alejar un poquito del candombe.
0: Sí,
1: pero
0: porque
1: no mucho.
0: También estoy seguro que si hay otro que era un tipo generoso, desterrada también de la cultura y de los compañeros de la música, ¿no? Porque
1: y de los nuevos.
0: Sí, de los nuevos, de tirar para adelante. Entonces, y creo que en el proceso, como la música cura todo y siempre, y eso es verdad, escuchás un poco, si estás triste, te escuchás un poco de Rada y te levanta, te diste,
1: cual,
0: y
1: sí.
0: En este ratito del bajón, porque la verdad que fue un bajón hoy el tema de la noticia, me despertó mi hija, eso, esas noticias que te vas a acordar.
1: Ah,
0: dónde
1: sí,
0: estabas.
1: ¿Fue la mañana?
0: No, fue ahora, me despertó, estaba durmiendo la siesta. Sí, dormí un rato, sí, que anótese. Y me despertó que estaba rebajoneada, ¿no? Eso en esas días, vos te vas a acordar del día que, ¿dónde estabas cuando te contaron la noticia? ¿Viste?
1: Acá en la radio. Sí. No, ¿cuándo me contaron?
0: No, pero el día que murió, que
1: estaba,
0: fue el día,
1: acá, estaba con el celular, sí, hablando con Martín para arreglar,
0: sí,
1: cómo llegar a
0: tocar
1: la teja.
0: Te vas a acordar ese día.
1: Y ahí, mirando el celular, apareció
0: porque
1: en WhatsApp.
0: Claro, son los esos eventos que marcan, porque la verdad era un tipo que en nuestra cultura era, aparte, ¿viste esa gente que nos genera? ¿Vos conocés a alguien que te haya sentido antipatía por Rada?
1: ¿Vos? Conozco.
0: ¿Yo? ¿Sí? Pa.
1: Conozco mucha gente.
0: Sí,
1: y
0: capaz que son punks. No.
1: No, justo este no era punk.
0: No,
1: creo que los punks capaz que lo respetan más que...
0: Bueno, sí. Pero tirando así... Mala onda sobre Rada.
1: Imagínate,
0: porque no, porque Rada es un...
1: Sí,
0: porque yo de Jaime, por ejemplo, he escuchado mucho palo de Jaime.
1: Sí, a mí...
0: Mucho palo de Jaime.
1: Jaime Ross es un grande, sí.
0: Pero le han dado... Yo he escuchado palo.
1: Pero a mí no
0: palo.
1: Me cae tan bien como Rada.
0: ¿No? Pero le han dado mucho palo a Jaime. Pero a Rada, por ejemplo...
1: Rada
0: no,
1: brota como
0: sí,
1: el maná de la
0: yo
1: tierra.
0: Yo me lo encontré una vez en
1: Jaime
0: un avión.
1: Ross, con todo respeto lo digo, si me
0: sí,
1: está escuchando
0: sí,
1: y todos
0: sí.
1: sus seguidores,
0: Jaime,
1: para que no
0: te
1: me agarren
0: caliente,
1: rabia.
0: Jaime,
1: no, y sobre todo sus seguidores que no me agarren tirria. Pero la cuestión es que creo que Jaime Ross es más cerebral, ¿no?
0: Sí.
1: En algún punto
0: sí,
1: y ha hecho cosas
0: sí,
1: muy buenas
0: sí,
1: también,
0: sí.
1: ¿No? Y me parece que Rada es como eso, te digo, que es como la madre tierra emanando cultura y
0: claro,
1: música,
0: y es toda
1: ¿no?
0: la... Es un músico que... ¿Qué es lo que sentís? Viste que las canciones en definitiva lo que transmiten son la vida de del que las canta o las interpreta también, porque es válido sí. también cómo interpretás una canción, porque estás contando cómo sos vos, es tu esencia pura, ¿no? Y capaz que, viste que las canciones cuando son de una parte de la vida o traslucen eso, ¿no?
1: Sí, claro.
0: Rada se dedicó mucho al mensaje. Una época no, pero hubo mucho
1: todo, sí.
0: Sobre todo el Tótem, era el Tótem fue revolución, el Tótem
1: y pensá que el Tótem estaba tocando en la época del Uruguay autoritario, o sea, salió en
0: claro.
1: el 71, 72,
0: sí,
1: 73,
0: sí,
1: ahí se terminó
0: sí.
1: y medio que se tuvo
0: sí,
1: que terminar
0: sí,
1: porque
0: sí.
1: estaban cercados,
0: sí,
1: ¿no?
0: Sí, sí.
1: Y sí, yo qué sé, Dedos nomás.
0: Creo que se salvaron
1: Leto,
0: también un poco
1: también.
0: Por claro,
1: sí, ¿cómo pasaste? ¿Cómo
0: después pasó? Pasó otra y después pasó por un montón de etapas también. Pero vamos a hablar, hacer una
1: pero
0: cosa.
1: Pero espera, Martín, no podemos
0: sí.
1: olvidar que la reivindicación de la negritud también que
0: también,
1: estaba por
0: sí,
1: detrás, que
0: sí,
1: él siempre
0: bueno,
1: también reivindicó.
0: Sí, sí.
1: Porque eso también en esta en la cultura uruguaya,
0: sí, sí, es verdad.
1: Hay un antes y después de mucha gente y también de
0: sí,
1: Rada, me parece
0: sí.
1: que en ese sentido que
0: es verdad y como que cuidó y aparte salía en la llamada, fue un defensor de...
1: Claro que sí, claro.
0: Sí, y aparte le dejó muy alto ¿no? el nivel del respeto por eso, ¿no?
1: Claro.
0: Sí. sí, un capo. Bueno, vamos a hacer una cosa para poder entrar un poco en... Vamos a escuchar este tema que se llama Ganado Perdido.
1: De este atorrante, sí.
0: De este atorrante que vamos
1: Cabez.
0: A llamarlo por su nombre artístico.
1: Sí.
0: Sí.
1: Porque así es.
0: Cabez. Y bueno, vamos antes de escuchar este tema, a ver si no, porque tenemos otro amigo que está por llegar, que no nos vaya a dejarlo afuera. Viste que me acordé ahora. Escuchá, vamos a contarle a la gente por qué Cabez. Cabez con B larga, Cabez.
1: Sí, bueno, este Cabez es uno de mis proyectos. Se trata de como una especie de alter ego que es un cantautor medio que trata de mezclar un poco de una onda. En algún punto trovadoresca, con aires criollos y con mis emociones. No, algo así con ese toque personal.
0: Claro.
1: Y sale este resultado que en algún punto puede ser un poco atípico para los tiempos que corren, ya que es solo voz, guitarra y silbidos. por lo general.
0: Ah, incorporás el silbido como parte de...
1: Sí, mirá, sí, sí. Bueno. Y no solo en este proyecto que es Cabe, después yo me presento también por mi cuenta, como con mi nombre, Rodrigo Carballal.
0: Rodrigo Carballal.
1: Y ahí hago otras cosas que son más folclóricas.
0: ¿Tenés ciertas licencias al ser Cabet?
1: Al ser Cabet escribo mis temas.
0: ¿Y Cabet toca canciones? Porque sos intérprete con tu...
1: Con mi nombre, con tu persona, soy intérprete de canciones de folclore uruguayo, algo así, de raíz folclórica uruguaya. Sobre todo, porque empecé a presentarme así cuando estuve radicado en Paysandú y empecé a participar de peñas litoraleñas. Y viste que hace poco fui a tocar en el Centenario de Sampaio. Sí. Esa es mi otra faceta, una de mis otras facetas.
0: Porque fue Rodrigo.
1: Ahí fue Rodrigo, no fue Cabet. No.
0: ¿Se viste igual Cabet y Rodrigo? ¿O usan
1: más o menos, sí, porque usan tipo gorritas de visera, así medias acanareadas.
0: Sí, y, por ejemplo, si vas
1: pero
0: a...
1: Pero son distintos, sí.
0: Si vas a tocar con Cabet... Por ejemplo, como es un pancho del carrito, pero si vas a tocar con Rodrigo, no, te gusta la milanesa.
1: No, no. Bueno, capaz que Rodrigo sí es un poco más popular.
0: Sí, sí, más de hacer sociales de repente. Después de tocar.
1: No, porque va a las peñas y toma vino y come empanadas, como se destila ahí en el litoral y en las provincias argentinas también.
0: Claro.
1: En las peñas. Es un poco más popular que Cabe, que toca poco y capaz que ha tocado. Para otro público, así.
0: Claro, ahí te permitís la creación y la exploración, sí, por ese lado.
1: Y no nombré que también, o sea, al ser cantautor no es solo música, hago más bien más énfasis en las letras, en realidad. No sé si soy un buen letrista ni nada, pero bueno, las trabajo hasta que más o menos me quede algo de lo que estoy más o menos conforme.
0: Vamos a una cosa, vecino, vecina de La Teja, de Montevideo, de gente que nos está escuchando de Argentina, de Durazno, seguramente, ahora vamos a pasar ahí, un amigo de Jung nos escucha.
1: ¿De Jung?
0: De Jung, Radio Alternativa Jung.
1: Yo es tengo Héctor gente en Jung, yo di clase en Jung.
0: Mirá, de Tropipachanga, el conductor de Tropipachanga, gran amigo Héctor Franco.
1: Y después conozco a Charlie Ferret de allá, con el que ha tenido grandes aventuras en Jung, que ahora está viviendo en Montevideo. No sé si lo conocemos, un cantautor muy bueno. Se presenta ahora en...
0: La Balso.
1: Y va a presentar su segundo disco.
0: Del Sodre, ¿no?
1: Sí. El segundo disco de él se
0: llama... Hay que invitarlo a este afamado programa.
1: Yo creo que sí, si querés te mando en contacto, porque es mucho mejor que yo.
0: No se trata de... Porque de la música, claramente no hay mejores ni peores.
1: Pero ya que estoy, aprovecho para nombrar que el disco de él se llama Feo No, Feazo. El segundo disco que es el que presenta.
0: Feazo, como Feazo. Claro. Claro, vamos a escuchar el tema.
1: Ahora me van a escuchar a mí, que soy de Sauce, Canelones.
0: Que es de la tierra de Artigas, decían, ¿no?
1: Sí, ahí tenía, la madre tenía una estancia y seguramente de niño ya está por ahí.
0: Escuchame, quiero saber, hay un arte que estoy viendo en YouTube.
1: Yo tengo tres álbumes publicados que los pueden escuchar en Bandcamp y los pueden escuchar en YouTube también. Ahora vamos a escuchar, vos vas a poner Ganado Perdido, que es el primer álbum que salió en 2016, que se llama Solo. Y en todos los álbumes que publico trato de tener una portada hecha por algún amigo artista.
0: Ajá,
1: hasta en este momento han participado Nicolás Barreiro, Darwin Favoró, y en este caso lo que vos vas a poner, el álbum que me está señalando ahí, es del gran Choco, el Choco Marcelo Choco. Piris, de Villa Olmos, allá cerca de Pando.
0: O sea que también es como que artistas, claro, sí. Sos un artista muy, muy extendido en el territorio nacional, está buenísimo eso, ¿no?
1: Conozco gente, sí, por ahí, sí, pero no, vuelta. Y acá en Montevideo se conoce mucha gente también del interior, ¿eh?
0: Mirá, está hablando, se puso a hablar solo.
1: El celular,
0: se puso a hablar solo el celular.
1: Mientras no nos escuche.
0: Seguro que no se escucha. Igual no va a aprender nada de nosotros.
1: Me inspiré en esto de las carátulas al ver las portadas, sobre todo los interiores de los discos de Paco Ibáñez.
0: Ajá.
1: Que siempre traían como el arte de algún artista no tan conocido, incluso hasta de Dalí, en el primero. Y ahí pensé, conozco gente que hace cosas lindas, capaz que se prenden y se prendieron y tal, fueron saliendo.
0: Sí, pero vos decías que está por acá, capaz que es común eso de haber nacido en Sauce y haberte radicado en Paysandú.
1: Sí, más de grande.
0: Y estuviste también, me habías dicho algo de otro departamento también, ¿no?
1: No, he dado clase porque yo soy profesor de filosofía. En realidad soy licenciado en filosofía en la Facultad de Humanidades. Ajá. Y como eso es básicamente dedicarse a la nada. Sí, más, sí. ¿No?
0: Tenés que dar clase.
1: A la nada de dinero. Tuve que entrar en secundaria y me tratan como un paria, porque claro, están primero toda la formación docente y después luego lo que sobra, si es que sobra, voy yo ahí. Y me he recorrido 6 departamentos ya.
0: Pero está
1: dando
0: bueno,
1: clase.
0: Está bueno eso.
1: Tiene
0: está,
1: una parte linda y tiene, claro, como
0: sí,
1: todo.
0: Sí,
1: tenés
0: que,
1: como el yin y yang que decían
0: acostumbrarte a
1: los taoístas.
0: Claro, sí, claro. Sos un animal de bus.
1: Y hasta ahora sí. Por suerte, este año estoy en Montevideo viviendo y trabajando.
0: Y también hay clases. ¿Dónde estás dando?
1: Ahora estoy en Piedras Blancas y en Jardines del Hipódromo. Ahí en el querido barrio de donde está el estadio de mi club.
0: De tu club que empatamos.
1: Empatamos
0: en
1: con Racing.
0: Me olvidé
1: sí.
0: de decirte eso.
1: Sí, yo estoy callado porque estamos
0: porque,
1: en el horno.
0: Sí,
1: hoy ganamos después de
0: sí,
1: no sé cuántos meses.
0: Pero sacaron un puntazo con nosotros.
1: Sí,
0: no,
1: un punto bastante
0: también,
1: bueno.
0: Porque nosotros haber empatado ese partido, porque uno se queda como. Ustedes precisaban mucho los puntos de eso.
1: Sí, sí, ya sé, sí.
0: No, porque se juegan a
1: sí,
0: muerte.
1: Sí, ustedes jugaron mejor,
0: que,
1: creo.
0: No, pero,
1: que, ganado,
0: pero se juegan a muerte esos partidos.
1: Y sí.
0: Porque aparte, Danubio es una hinchada. Que vete presión.
1: Demasiada,
0: sí,
1: dice.
0: Y
1: yo
0: a veces
1: creo.
0: La presión es contraproducente.
1: Sí, contraproducente.
0: Sí, sí. Vamos a escuchar este tema y no nos vamos por la rama. Y ya nos va a contar cómo es de hacerle darle un poco de luz con la filosofía de los gurises, ¿no?
1: Bueno, sí, oh, luz
0: también,
1: y sombras.
0: Luces
1: sí.
0: y sombras, sin ching y yang.
1: Ahí está.
0: Vamos ahí.
1: Bien, ponerlo al principio, si
0: sí,
1: podés,
0: sí,
1: lo que
0: sí,
1: queda mejor.

0: Hay tensión.
1: Hay tensión.
0: Hay tensión, claro. Sí. Hay
1: los
0: tensión.
1: Alambres hay, tienen sí, tensión y eléctrica.
0: Hay,
1: ¿no?
0: Y ahí hay una gran hay reflexión no filosófica profunda.
1: Igual momento, no tanto.
0: Sí, en un momento yo te iba a preguntar si eras vegetariano.
1: Todo el mundo no, me pregunta
0: pero,
1: eso.
0: Pero no, ¿sí? Pero sí, enseguida la siguiente frase, claramente estás hablando del humano. A mí entender, ¿no? Cada uno, viste, que puede interpretar, ¿no? Claramente es el humano pastando y es el humano el que... Yo en mi viaje...
1: Está bien, va bien rumbeado.
0: Claro, porque claro, dije, vos comés asado. Con respecto al vale. Pero también tiene su
1: solo como asado cuando los amigos hacen una reunión.
0: Como yo, igual.
1: En casa no me cocino casi nunca carne. Igual sí, como bastante más pescado, capaz. Pero si ando por ahí, siempre me quiero comer una milanesa. Que es desde niño lo que más me gusta. Pero sí, no abuso de la carne tampoco. Más allá de que uno no coma carne, está bueno reflexionar sobre lo que uno hace.
0: Sí, y, como sociedad, ¿no?
1: Pero en realidad es como que la canción es una alegoría. Entonces ya ahí hay un doble sentido. O sea, dice literalmente lo que dice y también dice otra cosa.
0: Claro.
1: Ahí está, la otra cosa es la humanidad. Un poco como en Platón y la alegoría de la caverna, ¿no? Pero a lo que voy es que tengo que confesar que esta canción la compuse cuando recién estaba ingresando en el mundo de la filosofía, o a mí se me estaba despertando, y no es que sea el fruto de haber pasado por la filosofía,
0: sí.
1: Era como en el momento del despertar.
0: Pero
1: y que
0: es una reflexión y que no está contaminada del conocimiento que adquiriste después.
1: Claro,
0: también,
1: Eva,
0: ¿no?
1: Y que también
0: le da más pureza también.
1: Es que yo no he podido volver a ese estado, viste, de componer ese tipo de cosas.
0: Claro, sí. Porque a veces ese conocimiento también tiene tiene un peso, ¿no?
1: De cargar
0: con ello, ¿no? Y sí. En la música hay un tema que al resumirlo así, porque también está la tentación del músico de siempre sumar un instrumento, ¿no? Y meter un a que me acompañe tal cosa.
1: Sí, acá
0: ¿no?
1: pasó, viste que yo te dije que había solo
0: sí,
1: guitarra,
0: sí,
1: silbido.
0: Una armónica, ¿qué era? Una,
1: no, ahí lo que pasó fue que cuando lo estaba grabando, que a mí siempre me graban en los horarios libres que tiene algún amigo,
0: sí.
1: Dice, bueno, estaba venir para acá, que justo, y es tipo una o dos tomas y ya te terminó.
0: Claro,
1: y
0: claro.
1: Ahí había arriba de una silla, había una melódica. Entonces nos ocurrió que para apoyar el silbido y para darle un aire más criollo, como acordonía.
0: Sí, más acordeón. La acordeón. En un momento pensé que capaz que era una acordeón.
1: La melódica ahí podía jugar un poquito.
0: Claro.
1: Y por eso se introdujo y está grabado así, que yo lo grabé, ¿no? Nunca había tocado tampoco antes,
0: claro.
1: Busqué ahí las notas.
0: ¿Fue tu primer instrumento el silbido?
1: No.
0: ¿No? ¿Silbaste después de que...?
1: Sí, lo primero que me acerqué a la música es la guitarra.
0: Primero guitarra y después silbaste. ¿O aprendiste a silbar de chico?
1: No, de grande. Sí, sí.
0: ¿Qué esa música, esa posibilidad de hacer música, ¿no? Que te acompaña a todos lados?
1: Eso me dijo un amigo
0: de
1: la vez.
0: Muy del albañil, del plomero. ¿Nunca tuviste un...?
1: Sí, en el pueblo se escuchaba mucha gente silbar muy lindo. Y después también cuando acá más grande, que tengo un puesto de libros usados en la Feria Tristán Narvaja, había un personaje ahí del Cordón Norte, que bastante joven, parecía como medio como de la calle o bastante pobre, pero pasaba silbando las sinfonías de Beethoven con una precisión que era así como muy destacable.
0: Estoy buscando silbidos.
1: Y cómo memorizaba. Y después, yo me tomé muy en serio algo muy parecido a lo que dijiste vos, una vuelta tomando grapa pura, ¿no? En el boliche con un amigo mío hace muchos años, 20 años capaz, yo ya hacía música, pero no me animaba a silbar. Él, jorobando así, me dio manija como para que yo aprendiera a silbar, porque dijo algo así, como que ese es el instrumento que siempre te va a acompañar.
0: Claro.
1: Y yo me lo tomé muy en serio, porque él era mayor que yo le tenía como cierta admiración. Y ahí empecé como una búsqueda. Después yo me enteré que él nunca silbó, ni cerca, ¿no? No sabe silbar. Y
0: claro.
1: Yo me lo tomé como que yo estaba en una deuda, como
0: claro,
1: no sabía silbar.
0: ¿Cómo lo voy a silbar?
1: Y así empecé.
0: Y pudiendo hacer música con tu cuerpo, ¿no?
1: Y finalmente aprendí.
0: Porque creo que aparte de la voz, nos permite afinar.
1: Sí. Yo creo que afino mejor incluso. Por lo que he visto últimamente, la gente cuando me escucha silbar, admira más lo que
0: silbar, por ejemplo, hay cosas que en el grupo de, por ejemplo, de los gurises, cuando son, que nosotros nos criamos, no sé vos, pero en como mini tribus de gurises, ¿no? En lo, entre lo que te, por ejemplo, el chiflido.
1: Ta,
0: el
1: sí
0: chiflido era algo, era algo como tribal, tribal, que todos teníamos que aprender a chiflar. Sí. Y era un trabajo de entre todos, cada uno hacía su laburo. Y vos, mirá, no pudiste chiflar, no sé qué, ahora vos le falta esto y pa.
1: Bueno, sí, ahora yo no te entiendo. Sí, silbar, hacer sonidos así como de pito.
0: Sí.
1: Silbido, sí, sí sabía de niño.
0: Claro.
1: Pero afinado, aprendí muy grande. Sí, porque no es lo mismo, claro.
0: Claro, claro.
1: Sí, sí. Tipo con los dedos, hace tremendo largo, pero. Claro,
0: sí, eso es más como
1: no para, melodía,
0: para,
1: ¿no?
0: Para sentirse del. Ahí de la tribu esa, claro. ¿No? De que todos chiflamos, ¿no? Como que te haces el...
1: Hay un momento ahí.
0: Claro,
1: de la
0: es un momento. Hoy, ¿y qué viviste tú? Entonces, ¿cómo se dice sauce? ¿Cómo se dice el término?
1: Creo que ha cambiado, sauce, por lo que he visto, pero de saucero, mi generación es sauceño.
0: Sauceño. ¿Te criaste allá hasta qué edad?
1: Pa, sí, grande. A ver.
0: ¿Viviste allá hasta...?
1: Sí, cuando me fui a Paysandú tenía 38. Claro. Igual a los 25 viví un par de años en Montevideo, por estudio venía a veces por acá, viste, y me quedaba. O sea que además la familia de mi padre es de Flor de Maroñas, así que también conocía toda esa zona.
0: Claro, toda la parte que me decía soy de allá de
1: la parte más danubiana, aunque mi familia eran todos manchas, así que.
0: Todo claro, no, hay manchas también, hay mucho mancha ahí también, pero.
1: Y de sí, nada, sí, bueno, sí. Son una peste, están por todos lados. Sí. Como lo de Nacional, ¿no?
0: También, bueno, no vamos a decir.
1: Acá somos de Racing y Danubio.
0: Acá somos, señor. Sí, y de Progreso.
1: ¿El Progreso? Bueno,
0: todo el barrio y le tiramos para
1: bueno, Progreso, prepárense que venimos. El domingo.
0: Se están sacando chispas con Progreso. Ahí es una
1: final. No, estamos, son los dos que vamos a descender primero, claro, creo. Sí, en realidad, final.
0: Ya está.
1: No sé. La final sería con Wander, capaz. No sé, a ver si lo podemos agarrar.
0: Sí, ahí claro. Sí,
1: tenemos que ganarle a todo el mundo. Ahora tenemos que salir campeón de clausura para poder no descender.
0: Sí, sí.
1: Hoy ganamos.
0: Y aparte,
1: le ganamos la Atenas de San Carlos en la Copa AUF.
0: En la Copa AUF.
1: Por lo menos ganamos un partido. Usted dice, ¿qué tal? ¿Qué tiene eso?
0: Anímicamente sí.
1: Claro, sí, desde abril que no ganamos. Ni un partido.
0: Es muy difícil, ahora que le pasa Progreso también, vos. Es muy difícil cuando el cuadro entra en ese nervio de la presión del descenso. Es dificilísimo sacar resultados. Yo lo viví un montón de años eso. De hecho, era lo que estaba más acostumbrado.
1: Estaba más acostumbrado
0: claro,
1: a eso.
0: Estoy entrenado para eso.
1: Y nosotros salí campeones,
0: más,
1: pero ahora
0: sí. Voy más a la cancha, ahí. Voy a esos partidos más que nunca.
1: Cuando están por decir.
0: Claro, los últimos,
1: es que yo voy a tener que empezar
0: últimos,
1: a venir.
0: Los últimos dos o tres partidos de cosas es cuando voy y sufro más. Y viste, y sí, podrán tratarme lo que quieran. Pero cuando permaneces, gritas, ¡vamos!
1: No, y aunque descienda igual, más. Yo le digo a la hinchada de Danubio que aunque desciendamos, tenemos que estar
0: porque
1: ahí.
0: Porque hay una reflexión.
1: Y
0: que,
1: ser hincha de Danubio es fumarse
0: que,
1: todo.
0: Que,
1: claro.
0: Que en el fútbol, que en el hincha es muy común, es ese exitismo que.
1: Claro.
0: Que puede ser parte del fútbol, ¿no? Pero que te
1: sí, está bueno ganar.
0: Claro, pero después te cago a putear y después a los dos minutos te abrazo. No, sí.
1: Hay que putear. Rada cuando iba al estadio que estaba
0: mancha,
1: tranquilo.
0: Sí,
1: yo lo veía siempre
0: sí,
1: ahí
0: sí.
1: En una,
0: muy hincha Peñarol.
1: Muy hincha Peñarol, pero en
0: sí,
1: una buena.
0: Sí, sí, así pasa que en ese sentido las cabezas se han mutado mucho. Vos y te aprendiste allá lo primero, claro, tu raíz folclórica es por allá inevitable, ¿no?
1: No, mucha peña, no tanto, ¿no? No, en Sauce no.
0: ¿Cómo es la vida en Sauce?
1: Depende de la época, creo que cuando, vamos a decir, la época de mi madre, sí, había mucho folclore. Lo que, igual algo de folclore vi, sí, porque de las primeras experiencias que tuve de escuchar a un músico tocando en vivo fue en una peluquería de allá de Sauce, que mi padre fue a cortarse el pelo y ya estaba el cantor chacarero, Dimas Rizzo.
0: ¿Qué edad tendrías?
1: Y ahí tendría, no sé, 6 años capaz, 7 por ahí. Y tocó ahí, sí, folclore, me acuerdo que estaba tomando vino, así.
0: ¿Vos sabés que esa es una pregunta que yo soy recurrente, esa pregunta casi siempre, es cuál era el primer recuerdo de ver a alguien ese que te...
1: Y después mi madre también. Mi madre sí. Tocaba el arpa paraguaya antes de tenerme a mí. Entonces cuando yo tocó entre los 13 y los 19, a mí me tuvo a los 22. En la niñez y un poco la adolescencia, habrá tocado unas 10 veces que yo haya visto. Que en un momento de fiesta o en algún momento de aburrimiento alguien le insistía y por allá lograba que agarrara el arpa de nuevo y tocaba zarpado, ¿no?
0: Claro.
1: Por ejemplo, tocaba Río de los Pájaros en el sí. Arpa paraguaya. Esa, ¿no? Entre otros. Y tocaba muy bien. Y digo, eso también me influyó. Pero sí, en casa eran muy melómanos, sobre
0: ¿tenías
1: todo.
0: ¿Tenías acceso a esa arpa para tocarla? O...
1: Sí, pero imagínate una arpa, es una arpa. Nunca la tocó.
0: No,
1: jugar después ya de más grande, que más o menos entendía un poquito de
0: porque
1: música,
0: es un
1: me
0: mundo,
1: animé.
0: Está todo ahí, ¿no? Todas las notas de los dos lados, de dos cilindros, ¿no?
1: Esta es la paraguaya, tiene, no es como las clásicas, tiene solamente una hilera y es parecido como si fuera una armónica de blues,
0: sí,
1: en el sentido que es, está solamente una parte de la escala, ¿no? O sea, no está toda la cromaticidad,
0: claro,
1: de nota,
0: sí,
1: ¿no?
0: Sí, sí.
1: Sino que en este caso en la arpa paraguaya tenés un sol mayor.
0: Claro.
1: O sea que podés tocar mi menor también, ¿viste?
0: Claro,
1: con todas las notas.
0: Claro.
1: Y después están que vos en alguna pieza le desafines alguna cuerda para meter otra cosita. Las clásicas, según lo que tengo entendido, yo no sé mucho, tienen un pedal o algo así para ser sostenido o algo así, no sé bien. La arpa paraguaya tiene eso, es un poco más reducida. Yo como a los 25 años, en un momento que estaba con una banda muy experimental, allá en Sauce se llamaba Nene, en un momento alguien trajo una composición muy linda que a mí me pareció que le podía quedar bien si la, era una canción instrumental, si la hacía el solo con el arpa, y para los efectos de tocar esa canción aprendí a hacerlo.
0: Anda,
1: y hacer un arreglo. Y ahí toqué alguna vez el arpa en vivo y todo. Pero no fue solo eso, muy esporádico. Y no. La música en realidad yo empecé autodidacta. Este,
0: ¿sí?
1: Intentando imitar el blues y el rhythm and blues.
0: ¿Arrancaste por ahí?
1: Por ahí teníamos una banda que se llamaba Thanatos, que quería hacer, cuando eras 15 años. Nadie sabía mucho, con nada, y íbamos ahí como intentando.
0: ¿Y ensayaban en
1: Sauce? Sí, éramos de Sauce. Incluso en el Totoral del Sauce empezamos, que es una zona suburbana,
0: pero
1: en el medio del campo.
0: Una
1: entre
0: banda, qué fantástico, que
1: Pando y
0: una
1: Sauce.
0: Banda de blues en Sauce.
1: En el Totoral del Sauce más
0: todavía. Totoral del Sauce, oh, eso a mí, ¿será otro blues diferente al
1: No, lo que hay diferente es sobre todo una. Yo toqué en otra banda que todavía sigue en actividad, es la más longeva, tiene como casi 25 años, se llama Los Dinámicos y está dentro del género surf rock. Cuando hacen el FestiSurf siempre tocan.
0: Sí, sí.
1: Yo he tocado varias veces ahí con ellos. Este año los abandoné porque ya estoy en muchas cosas y no podía ir hasta Sauce a ensayar. Y ellos hacen surf de los arroyos, que es distinto al surf de el océano, ¿no?
0: Claro.
1: A lo que estamos acostumbrados. Surf de los arroyos es un poco más primitivo, rudimentario.
0: Qué bueno eso,
1: pero incluso más heroico también, ¿no?
0: Imagínense. Y aparte, único.
1: Único.
0: Único.
1: Sui generis, único de su especie.
0: Ah, no, pero ¿y cómo se llama el proyecto? ¿Estará acá, no?
1: Los Dinámicos, sí, Los Dinámicos pone a Moladora Killer. Ahí yo toqué el teclado, en esa época tocaba el teclado en Los Dinámicos.
0: Y si no
1: que es el más grande éxito que han tenido, que no debe superar.
0: ¿Cómo era, perdón, que me dijiste?
1: Los Dinámicos Amoladora Killer. Ya que estamos haciendo promoción a Eduardo Ansel, que
0: vos
1: es el líder de la banda. Y
0: qué
1: está
0: buenas cosas. Aparte, ¿sabes qué? A mí lo que disfruto mucho tiempo de hacer esto, de que venir acá a hablar de música y esto, es todo lo que aprendo. Yo cuando vi tu obra, la verdad que a mí, que te lo dije al otro día, me pareció súper interesante. Ahora vamos a seguir hablando de eso. Porque me pareció muy válido el lugar de donde cantás. Y ahora entiendo por qué sos Cabet, ¿no? Que te permite postarte de otra manera.
1: Puede ser, sí.
0: Que, que todavía no sé, pero te dije en un momento que tiene como un aire de Lazaroff. Tiene hasta un dejo de flamenco de fondo este tema que escuchamos recién. Entonces te parás en un lugar que está muy bueno y como que, no te digo que hagas un acting con la voz, pero sí una declamación quizás. Casi, a mí entender, ¿no? Yo esto creo que como te digo, eso es lo lindo que uno puede, como es lo que uno siente y exterioriza, pero me gusta mucho hacer ese ejercicio de que le llegue a la persona lo que uno,
1: lo que el otro
0: como
1: siente,
0: mucha gente, ¿no? Porque que uno decodificó de
1: la
0: eso.
1: La impresión que tuvo.
0: Y claro, porque capaz que, o no te lo imaginabas, capaz, o capaz que también puede ser, mirá, cuando estaba haciendo esto estaba buscando que fuera por ahí.
1: Puede ser, sí, porque es todo hace tiempo ya, sí. Y debe tener también una etapa de mi canto, capaz. Ahora no canto así, pero bueno.
0: Claro.
1: Y ahora está como con los dinámicos.
0: Claro, sí.
1: Ahí
0: sí
1: está.
0: ¿Sabes decir?
1: Ahí está.
0: ¿Una Jazzmaster o alguna Jaguar?
1: Hay una Jaguar, sí, de Eduardo.

0: nos vamos que tenemos, ¿viste? Yo me juego y me pongo a escuchar todo, todo y todo aprendizaje, tengo que anotarlo. Porque está bueno también que la gente que se juega, que hay mucha gente que sigue este programa también, por justamente por esto, porque siempre estás. Y me dice, vos, siempre hay algo. Gente ni siquiera que. Hay muchos amigos músicos que vienen y después se juegan a escucharlo. Entonces, como que siempre estás viendo la obra de otra persona, que casi siempre hay algo nuevo, y es como que es medio interminable. Entonces, como un viaje.
1: Sí.
0: Que se retroalimenta solo, aparte, así como nos conocimos, ¿viste? Justo tenías una. Porque podías tocar el bajo en la Johnny Blues Band, claro. Pero no tener obra, ¿no? Porque no lo sabíamos, vos fuiste como un bajista ahí.
1: Sí, sí.
0: Y no sé cómo en una.
1: No sé cómo me sacaste información porque yo no ando.
0: Claro, porque aparte te pregunté, dije vos, porque. Igual, en el, como la forma que tocas el bajo, se nota que hay mucho.
1: Qué bravo.
0: No, pero no técnico, no es técnico. Es,
1: sí, porque no
0: es
1: muy
0: mucho,
1: técnico.
0: Claro, pero es como uno trata la música, se podrá decir, o cómo la enfrenta, no sé.
1: Pero viste Gato Encerrado ahí, Gato Contigo.
0: Claro, hay algo raro ahí. El tema anterior que escuchamos era el primer disco.
1: Ganado Perdido, sí.
0: Del primer disco. Mira, justo ahora vamos a escuchar Agua al Cuello del segundo. Nos vamos de lo.
1: Sí, este cambia un poco.
0: Del surf de Arroyo de Sauce era eso, entonces.
1: Sí.
0: Está, eso me lo tengo que anotar para. Pues está buenísimo eso. Eso nadie sabe. Eso es una genialidad que nadie sabe que existe.
1: Bueno, no sé si nadie,
0: pero
1: la mayoría de la gente no.
0: De Montevideo, mira, o sea.
1: Capaz que en La Teja
0: no, perdón, quise decir. No, que nadie, debes conocer a un montón de gente. Pero,
1: capaz que hay gente de La Teja que los conoce,
0: pero, sí. Sí, capaz que sí, pero
1: yo
0: capaz
1: seguro.
0: Que yo de mi ignorancia, pero.
1: No, no, son under, sí, obvio que sí. Estamos de acuerdo, todos nosotros somos under.
0: Somos under, como esto. Pero digo, por claro, digo, como a mí, que no me conoce nadie.
1: Claro,
0: como
1: si no
0: este programa.
1: Vista, claro,
0: que
1: tiene,
0: como,
1: no sea,
0: yo, como yo, como este, pero quise decir, como este programa.
1: Estamos todos,
0: me explico,
1: entre taitas.
0: No lo quise decir, no me conoce nadie. Muchachos, no me vengan a buscar, por favor, dinámicos.
1: No, todo bien.
0: Con todo respeto, admiro su obra y les voy a mandar este short de la grabación para pedirle mis disculpas y me desdigo lo que dije, ¿está?
1: Bueno.
0: Escuchame, decíamos eso, segundo disco.
1: Segundo disco se llama Segundo y todavía está pendiente que te explique, después de escuchar Agua al Cuello, por qué surgió ese seudónimo que todavía no lo explicamos.
0: Ah, me lo explicaba.
1: Pero vamos a escuchar
0: sí,
1: Agua al Cuello.
0: Sí, Agua al Cuello.
1: Para no atomizar a la gente.
0: Sí, yo estoy acostumbrado a atomizar. Para lo que contigo, ¿está?
1: Ahí va.

0: parás en un lugar, te estaba diciendo eso, en un pretil que estaba medieval, milonguero, una milonga medieval con aire flamencos. Está buenísimo. Y ¿es una búsqueda o tenés pensado dónde vas o derivás en ese lugar estético?
1: Bueno, no, creo que no, porque es más, nunca sé cuándo va a pasar que llega otro tema. De repente es como que todos esos temas vinieron, después los trabajé, pero cuando cayeron así, fue como que me poseyeron a mí. ¿Entiendes?
0: Sí, como sí,
1: que
0: sí,
1: llegó por... una idea y a partir de ahí me vi que tenía una fuerza y la quise desarrollar y se armó algo.
0: Claro.
1: Y ya ahí me tenía que quedar un día o dos trabajando eso porque era el momento.
0: A Fula, Chile, Cachivacheta, Pucharelli vine. Eso te iba a decir, porque a veces hablamos de eso de la canción que... Ah, Sacachi, mandate. ¿Cómo andás? De que la canción a veces... hay gente que la busca, pero a veces que te encuentra. Que te busca y después quiere... Alguna la que desaparece, quiere quedarse, se queda.
1: Algunas desaparecen, sí.
0: Y vuelan. Algunas, aunque no te gusten, no sabes por qué las seguís tocando.
1: También,
0: porque
1: sí.
0: No. Entonces, como que cobran como una vida propia, ¿viste?
1: Y a veces están mucho tiempo estancadas.
0: Y quieren volver.
1: Y de repente viene la idea que las termina. Sí, eso ha pasado con mucho. Sí. Y bueno, y lo de medieval y todo eso, milonguero, no es tan buscado, sino que tiene que ver con lo que yo he escuchado. Obviamente que he escuchado rock, por ejemplo, ¿no? Música internacional.
0: Claro.
1: Pero tengo como eso, Zita Rosa, Eustaquio Sosa, Darno Chance, también, Paco Ibáñez, que te decía que no es de acá, pero...
0: Biglietti
1: también me influyó, sí. Entonces, es como que mezclando todo
0: como
1: aquello...
0: una canción uruguaya, pero a su vez...
1: Pero el aire de trovadoresco, sí, ese que tiene Darno Chance, también lo tomé en Paco Ibáñez,
0: sí, claro. Claro, porque hay una trova toda...
1: Sí, Paco Ibáñez lo que canta son poemas, ¿no?
0: Sí.
1: Y él los musicaliza. Pero como que el producto de él me inspiró para buscar cosa más poética.
0: Creo que esa era la palabra que yo estaba buscando hoy cuando te decía. La parte de la poesía inmersa en la entonación. La poética de la entonación, quizás, que noté, ¿viste?
1: Bien.
0: Que está buenísimo. Está buenísimo.
1: Sí. Se fue ajustando ahí, sí. Pero medio que no fue tanto que la busqué.
0: Cuando te vas a tocar, que tendrás tu repertorio que debe ir desde Zampayo, todo, ¿no? Tocando versiones. Pero
1: sí.
0: Acá te esforzás para no irte al folclore. Cabet, ¿no tiene que hacer
1: no.
0: un esfuerzo? Porque no hace, podría decir que también te toca una milonga tradicional o quiere hacer otra cosa, Cabet.
1: Bueno, hay un tema ahí que tiene algunos elementos de milonga, que es del último disco. El último disco es más acriollado que los otros, papá.
0: Ahí va, ¿cómo se llama? Vamos a escuchar.
1: El último disco se llama Oscuro. Y la primera canción que te digo que es más milonguera se llama... Ay, que me olvidé. La Pocilga y el Río. Les digo que todo esto que está pasando en este momento, Martín, todos ustedes lo pueden buscar en YouTube, en mi canal,
0: que
1: se llama Rod Rig, o sea, R-O-D, espacio, R-I-G, Rod Rig. Y ahí buscan está Cabet, pueden escuchar Piso Gris, Los Dinámicos, Obsolescencia Programada, que no hemos hablado todavía, que es uno de mis últimos proyectos, que no tiene absolutamente nada que ver con esto que estamos escuchando.
0: Ah, me interesa eso, vos. Mirá que está. Mirá que estás con Johnny Blues.
1: Y estoy con Johnny Blues también,
0: con
1: por eso.
0: Johnny Blues,
1: sí,
0: ahí, vos.
1: Y con Johnny Blues, por si alguno se dio cuenta, tocamos con Martín, ahí nos conocimos
0: claro,
1: hace
0: sí,
1: un mes,
0: sí.
1: Más o menos.
0: Y acá vi que ya tenés subido, porque estuviste en la celebración de. Eso está bueno para contarlo también. Que estuviste en la celebración de los 100, porque después se nos olvidamos. De los
1: sí.
0: 100 años de Aníbal Zampayo.
1: Sí, allá en Paysandú, sí. Participé de uno de los conciertos que se hizo, todavía se siguen haciendo en este mes de aniversario, de centenario de su nacimiento. Bien, ese
0: estoy
1: es.
0: La posilga, la encontré nomás.
1: Apareció la posilga y el río.
0: Vamos por esta que estuvimos haciendo un repaso, esta del tercer disco.

0: Lo más parecido a cantar, Silbar. No puede haber nada, ¿sí?, más parecido a cantar. Vos, tercer disco y consideras que...
1: Tercer álbum, le digo yo, porque hasta ahora no he sacado ningún disco. No he visto ningún disco de Karen.
0: Tercera recopilación de canciones.
1: Tercer, sí, álbum.